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0: Ahí nomás. Talosita.
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La verdad es que están muy bien correspondidos, pero con mucha gusto.

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0: 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Escuchemos iniciando semana testimonios y también las direcciones.
1: Olga Ramírez.
0: Olga Ramírez. Olga, ¿ya has utilizado los productos Vía Natural?
1: Sí, señor.
0: ¿Cuál producto?
1: Para el dolor en los pies.
0: Las gotas agave. ¿Y cómo te fue con el producto?
1: Bien, gracias a Dios. Clara Giraldo.
0: Clara Giraldo. Clara, ¿has utilizado los productos Vía Natural?
1: El Enzimas.
0: El Enzimas. ¿Y cómo te ha ido con ese producto?
1: Muy bien. Angélica Vergara.
0: Angélica. ¿De dónde me llamas?
1: De Sector Nazaret, de acá de Granada.
0: Te pregunto, ¿has utilizado los productos Vía Natural?
1: Sí, los he utilizado mucho, varios productos, me parecen excelentes.
0: ¿Qué le puede recomendar a las personas? ¿Vale la pena aprovechar esta promoción?
1: Claro que sí, mucho vale la pena que los compren.
0: Doris, ¿has utilizado la oportunidad de obtener estos productos?

0: productos.
1: Sí, las gotas dilatal.
0: Las gotas dilatal para prevenir infartos, temas de colesterol, triglicéridos. Cuéntame, ¿cómo te fue con el producto?
1: Muy bien, a mí me
2: escucha
1: mucho para el dolor de las manos.
2: Flor María Arias López.
0: Flor María, ¿dónde me llamas? Flor, ¿de dónde me llamas?
2: De acá de la Asunción, de acá de Granada, Antioquia.
0: Te pregunto, ¿ya estás utilizando los productos Via Natural?
2: Sí, yo he utilizado para las vistas. Para hacerle una pregunta, en caso de que uno destape las goticas, ¿eso vencen o hasta que uno las termine?
0: Es bueno terminarlas después de destapadas, pero no va a tener pues algún problema, a no ser que sean pues ya 2-3 meses. ¿Listo?
2: Ah, bueno, listo.
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0: 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Escúchenos todos los días, síganos en las redes sociales, en YouTube, en TikTok y en Facebook. Todos los días a las 8 en punto de la noche, temas importantes de salud y de prosperidad. 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
4: Hemos llegado al final de este maravilloso programa por el día de hoy. 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
2: Amables y gentiles oyentes, tengan ustedes muy buenos días. Démosle gracias a Dios por darnos esta nueva oportunidad de vida, que hoy estamos llevándole este mensaje a todas las personas que de alguna manera necesitan de una consulta. Sabemos de mucho sufrimiento, de tantas y tantas personas que están pasando por un momento difícil de su vida. Por eso, mis queridos hermanos, a esta hora de la mañana queremos invitar a todas las personas que están escuchando este mensaje hoy lunes, recordándoles que estamos atendiendo aquí en Medellín, como también en Río Negro, y recuerde que este viernes estaremos atendiendo en San Pedro de los Milagros, atendiendo todas sus inquietudes, resolviendo todos los problemas, recuperando sus hijos de las drogas, del alcoholismo, diciéndoles que el camino correcto es esta bella institución al servicio de cada uno de ustedes. 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Así, mis queridos hermanos, que yo invito a todas aquellas madres preocupadas por el futuro de sus hijos, preocupadas porque sus hijos prácticamente andan metidos en las drogas, en el alcoholismo. Mire, y le voy a decir por qué siempre hablo especialmente los lunes o quizá los sábados. Hombre, porque muchas madres, por ejemplo, ayer me visitó una familia, especialmente de La Unión, y la señora me decía: maestro, es que no sabemos qué hacer ya con nuestro hijo, ya nos roba lo que tenemos en la casa, ya prácticamente nos tocó sacarlo de la casa, que se fuera a vivir con una hermana mía, y también mi hermana no lo aguantó, ya está viviendo en la calle. Me dice que él vive en Medellín, prácticamente en la calle. Entonces, mis queridos hermanos, ella me dice que ella sabe quién le hizo el daño a su hijo y que fue una mujer que convivió con él, porque su hijo hoy tiene 36 años de edad y que desde hace más o menos unos 10 años, 10, 12 años que su hijo agarró ese vicio, que prácticamente lo llevó, lo dominó y hoy lo tiene prácticamente en las calles. Esto sucede mucho, mis queridos hermanos. Entonces la invitación es para aquellos padres: hombre, no le den la espalda a sus hijos y busquen la manera de solucionar sus problemas. Recuerde que atendemos aquí en Medellín consultas privadas y personales, dándole la oportunidad a tantas y tantas personas que hoy sabemos que la única manera de solucionar sus problemas es aferrarse a Dios, nuestro Padre Celestial. Hoy, como todos los días, debemos de darle gracias a Dios por comenzar una nueva semana, darle gracias a Dios por el aire, por la comida, por la familia. Porque cuando nos ponemos a ver las noticias y vemos lo que sucedió en Venezuela, donde tanta gente un día feriado estaba descansando, cuando de pronto ocurrió lo peor. La vida nos puede cambiar en un momentico, mis queridos hermanos, pero somos nosotros los arquitectos de nuestro propio destino. Somos nosotros los que tomamos las decisiones en nuestras vidas. Hombre, mucha gente, mis queridos hermanos, en varias oportunidades les han mostrado el camino, han escuchado el programa de la Hermandad Guadalupana, pero no hacen nada para solucionar el problema. También me visitó un joven de aquí mismo, de Río Negro, y me decía: maestro, yo necesito una consulta porque es que tengo muchos proyectos para terminar este año 2026 y comenzando el 2027, ya que tuvimos un cambio de gobierno muy positivo. Bueno, es su forma de pensar, pero yo quiero decirle a todas las personas que no solamente vamos a ayudar en esos proyectos, vamos a retirar cualquier trabajo de maldad. ¿Cuántas personas hoy están nadando contra la corriente porque están bloqueados, porque nada les sale bien? Mucha gente que en el campo sentimental son un fracaso total. Mire cuánta gente hoy son millonarios, pero están enfermos y van donde el médico no les encuentran absolutamente nada. Esto requiere de un profesional en la materia espiritual, porque solo la hermandad guadalupana le puede ayudar a usted a solucionar sus problemas. 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Porque no es casualidad que todos los días usted escuche un testimonio. Mire, cuánta gente me visitó en el día de ayer, llegaron más o menos 8 consultas, y me decía: maestro, mire, el 90%, 6 de las 8 personas que llegaron, una de ellas, todas me dijeron: vinimos porque escuchamos un testimonio muy parecido a lo que nos estaba sucediendo. Unos porque ganaron en el chance, otros porque recuperaron su salud, otros porque recuperaron su pareja, otros porque vieron el daño que botaron de sus cuerpos, y así sucesivamente. Entonces el mensaje de la hermandad guadalupana, mucha gente lo entiende y sabe de que la maldad existe, pero nos da mucha tristeza que mucha gente nos diga: es que me daba miedo venir, pensaba que era otra cosa, pensaba que eran charlatanes. Mire, no me vayan a confundir con aves de rapiña. Yo vengo comprobando con hechos y llevo 38 años aquí en Medellín y 18 en Río Negro. Y ya hemos comenzado prácticamente 2 meses ya en San Pedro de los Milagros, donde ya recibimos testimonios de personas que se han curado, han ganado en el chance, han recuperado sus tierras. ¿Por qué, mis queridos hermanos? Porque hemos colocado todo el empeño con el poder de Dios para solucionar cualquier dificultad. 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Si no me contesta, hombre, entiendo de que ya entró a trabajar, porque hay mucha gente que madruga a agarrar turno, o mucha gente que va manejando y no le gusta hablar por teléfono, o de pronto están con una persona que no les gustaría escuchar, porque hay gente que es reservada y privada. 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Me dice el ingeniero de que tenemos una persona en línea que ya está participando de este interesante programa. Vamos a ver de quién se trata. Aló, muy buenos días, ¿con quién hablo?
3: Sí, muy buenas, maestro, ¿cómo está?
2: Muy bien, gracias a Dios. ¿Con quién hablo?
3: Hermano, no me gustaría dar el nombre porque soy un poco conocido.
2: Perfecto, no hay ningún problema. Vamos en este momento a hacer entonces puente telepático. ¿Usted ya me había visitado o primer vez que usted se está comunicando con nosotros, señor?
3: No, hermano, ya yo lo había visitado más o menos hace como ¿qué? 2-3 mesecitos hacia atrás.
2: Ah, perfecto, hombre, Dios lo bendiga, hermano.
3: Lo había visitado.
2: Bueno, lo que sí nos puede contar, porque yo estoy seguro que usted sí está llamando en este momento, es a dar un testimonio. ¿Ese testimonio es de agradecimiento o de qué?
3: No, hermano, es de agradecimiento porque gracias a ustedes mi vida volvió otra vez a la normalidad. Incluso vino con muchas bendiciones, hermano, y obviamente me siento en la capacidad y comprometido con ustedes de agradecerles.
2: Perfecto, qué bueno, mi querido hermano. Cuénteme, ¿por qué motivo usted me visitó a mi oficina, hermano?
3: No, hermano, porque mi vida cambió de un momento para acá.
2: A ver, ¿cuáles eran los problemas? Porque mucha gente quiere escuchar qué era lo que le estaba pasando a usted en su vida.
3: Hermano, yo soy comerciante y me manejo con el comercio de los carros.
2: Ah, perfecto. Cuénteme, ¿qué era lo que pasaba?
3: Hermano, a mí me iba muy bien con el negocio de los carros. Tenía yo una muchacha, ¿me entiende?
2: Sí.
3: La que me manejaba el negocio cuando yo no estaba, era como mi secretaria, mi mano derecha. Sí. Y de un momento a otro, hermano, me metí con ella, fue un error, me metí con ella.
2: Sí, señor.
3: Cuando resulta de que mi mujer se dio cuenta a través de mensajes de texto que yo tenía con ella.
2: ¿Y qué pasó?
3: Y resulta de que hubo problemas en la casa cuando me logré arreglar con mi mujer, de que fue a esa muchacha, ¿sí me entendés?
2: Sí.
3: Esta muchacha, luego de que yo terminé con ella, la cual yo le dije que me manejaba el negocio.
2: Sí.
3: Siguió trabajando, pero el negocio ya no iba bien.
2: Sí.
3: Ya el negocio fue bajando, problemas con los compradores, con los carros que yo vendía, y me parecía ya muy raro, no muy normal, maestro.
2: Sí, señor.
3: Hermano, hasta que una vez un trabajador, viendo la situación que yo estaba pasando, me dijo que lo escuchara usted, pero yo la verdad, maestro, era un poco incrédulo.
2: ¿Y por qué eras incrédulo, hermano?
3: Hermano, por las cosas que cuando uno ha ido a visitar otras partes o lo que dice la gente, ¿me entendés?
2: Sí.
3: Entonces me dice que yo escuché el programa, y cuando escuché el programa lo que me atrajo fue las palabras suyas y los testimonios de agradecimiento.
2: Exactamente. ¿Cómo le parecieron los testimonios de la gente? Que así como hoy, vea qué casualidad, usted que no confiaba, hoy está usted dando un testimonio de agradecimiento. ¿Hoy qué piensa?
3: No, hermano, que invitar a la gente a que los visite, porque realmente, si yo pude, ustedes también. La misma gente también puede obtener sus cambios y volver a la normalidad.
2: Perfecto. Entonces, ¿esta mujer se fue del negocio suyo o ella siguió trabajando?
3: No, yo seguí trabajando con ella, pero el negocio cambió, fue bajando las ventas y problemas con los compradores.
2: ¿Deudas?
3: Sí, deudas, no, me fui endeudando, maestro.
2: Perfecto, hermano. Y a ver, ¿en qué momento usted, cuando llegó a nuestra oficina, en qué momento usted vio ese cambio? ¿Y qué le dijimos nosotros?
3: Hermano, a mí me atendió un maestro.
2: Sí.
3: Y resulta de que él hizo un estudio y nos dimos cuenta que yo estaba enterrado.
2: ¿Enterrado dónde?
3: En un cementerio me tenían enterrado.
2: Virgen Santísima, Dios mío, hermano. ¿Y quién lo tenía enterrado? ¿Usted se pudo dar cuenta, hermano?
3: Hermano, tristemente fue la mujer con la cual yo me metí. Fue esa mujer que a través de porquerías me hizo daño. Me dijo el maestro y me mostró hasta el rostro de esa persona. El maestro me lo mostró.
2: Gracias a Dios, hermano. Bueno, pero qué bueno de que usted pudo realmente encontrarle solución a esos problemas, hombre, llegando a la comunidad. Hoy realmente, al ver ese cambio, ¿qué otros beneficios? ¿Qué otras cosas? ¿Cómo está tu familia? ¿Cómo está tu salud? ¿Cómo está todo?
3: Lo que me gustaría decirle a la gente, hermano, es que a pesar de que mi vida volvió a la tranquilidad, volvió a la normalidad, volví a recuperar mi familia, mi esposa, la relación con ella muy bien, el maestro, luego de que me desbloqueó, me regaló un número y pude ganar 160 millones de pesos, maestro.
2: Pero qué buen hombre, pero eso es mucho.
3: Imagínense lo contento que soy.
2: Cuénteme, hermano, ¿por qué no había venido usted si se ganó el premio? ¿Por qué no había venido o había llamado a dar el testimonio de agradecimiento?
3: Claro, porque como me dijo el maestro, primeramente pagar deudas. Segundo, me llevé a la familia de paseo.
2: Sí, señor.
3: Sí, entonces, bueno, ya tengo la oportunidad de de darme testimonio de agradecimiento, y espero que mucha gente lo siga visitando, hermano, porque ustedes realmente me ayudaron y estaré agradecido con ustedes de por vida, maestro. Muchas gracias.
2: Qué bueno, hermano, que Dios me lo bendiga de verdad, que nos sentimos muy contentos de que usted esté llamando hasta ahora. De verdad que lo entiendo, si no quiere dar su nombre, si es una persona conocida a través del comercio de los carros aquí en Medellín, y de verdad me alegro mucho, hermano, que no solamente la vida le haya cambiado en la parte económica y haya tenido esa suerte tan bonita después de haber recibido esa numerología, sino que haya recuperado su familia, porque usted no sabe lo que es un ser humano solo, y lamentablemente más cuando hay trabajos de brujería. ¿Esta mujer todavía está trabajando con usted o la despediste?
3: No, hermano, me tocó despedirla. Personas como ella hay que tener alejados de la vida de uno.
2: Hermano, queda contento, queda agradecido realmente con ese cambio tan positivo que ha tenido en su vida.
3: Claro, hermano.
2: Bueno, Dios me lo bendiga, hermano. Muchas gracias. Hombre, nos da mucha alegría escuchar a esta persona que, gracias a Dios, pues la vida le cambió y se pudo dar cuenta quién era la persona que prácticamente le estaba haciendo la vida imposible. Así le sucede. Mire, no solamente hoy con los negocios de los carros, la vida le cambió totalmente después de haber visitado la Hermandad Guadalupana. Así usted también lo puede lograr. 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
4: Saludamos a la audiencia que nos acompaña en esta mañana. Es lunes 31 de agosto, año 2026. 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A las 7 de la mañana, Sagrada Eucaristía, en directo desde la Parroquia La Candelaria. 6 de la mañana, 50 minutos.

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0: Como en los primeros cristianos, también nosotros acudamos a la enseñanza de los apóstoles, a la comunión, las oraciones y la fracción del pan.
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0: Bienvenidos.

Ten misericordia de nosotros. Muéstranos, Señor, tu misericordia. Dios Todopoderoso, tenga misericordia de nosotros. Perdone nuestros pecados y nos lleve a la vida eterna. Amén.

0: Oremos. Dios Todopoderoso, que posees toda perfección, infunde en nuestros corazones el amor de tu nombre y concédenos que al crecer nuestra piedad alimentes todo bien en nosotros y con solicitud amorosa lo conserves. Con nuestro Señor Jesucristo, tu Hijo, que contigo vive y reina en la unidad del Espíritu Santo y es Dios por los siglos de los siglos, se pueden sentar.
1: Lectura de la primera carta del apóstol San Pablo a los Corintios. Yo, hermanos, cuando vine a ustedes a anunciarles el misterio de Dios, no lo hice con sublime elocuencia o sabiduría, pues nunca entre ustedes me aprecié de saber cosa alguna, sino a Jesucristo y este crucificado. También yo me presenté a ustedes débil y temblando de miedo. Mi palabra y mi predicación no fue con persuasiva sabiduría humana, sino en la manifestación y el poder del Espíritu Santo, para que su fe no se apoye en la sabiduría de los hombres, sino en el poder de Dios. Palabra de Dios.
2: ¿Cuánto amo tu ley, Señor? ¿Cuánto amo tu ley? Todo el día la estoy meditando. Tu mandato me hace más sabio que mis enemigos, siempre me acompaña. Soy más docto que todos mis maestros, porque medito tus preceptos. Soy más sagaz que los ancianos, porque cumplo tus mandatos. Aparto mi pie de toda senda mala para guardar tu palabra. No me aparto de tus mandamientos, porque tú me has instruido.

0: Aleluya. El Señor es nuestro Rey.
1: El Señor esté con ustedes. Lectura del Santo Evangelio según San Lucas. En aquel tiempo, Jesús fue a Nazaret, donde se había criado. Entró en la sinagoga, como era su costumbre, los sábados, y se puso en pie para hacer la lectura. Le entregaron el rollo del profeta Isaías, y desenrollándolo encontró el pasaje donde estaba escrito: El Espíritu del Señor está sobre mí, porque Él me ha ungido. Me ha enviado a evangelizar a los pobres, a proclamar a los cautivos la libertad y a los ciegos la vista, a poner en libertad a los oprimidos y a proclamar el año de gracia del Señor. Y enrollando el rollo y desenvolviéndolo al que lo ayudaba, se sentó. Toda la sinagoga tenía los ojos clavados en él. Hoy se ha cumplido esta escritura que acaban de oír. Y todos le expresaban su aprobación y se admiraban de las palabras de gracia que salían de su boca y decían: ¿No es este el hijo de José? Pero Jesús les dijo: Sin duda me dirán aquel refrán: Médico, cúrate a ti mismo. Haz también aquí en tu pueblo lo que hemos oído que has hecho en Capernaum. Y añadió: En verdad les digo que ningún profeta es aceptado en su pueblo. Puedo asegurarles que en Israel había muchas viudas en los días de Elías, cuando estuvo cerrado el cielo 3 años y 6 meses, y hubo una gran hambre en todo el país. Sin embargo, a ninguna de ellas fue enviado Elías, sino a una viuda de Sarepta, en el territorio de Sidón. Y muchos leprosos habían en Israel en tiempo del profeta Eliseo. Sin embargo, ninguno de ellos fue curado, sino Naamán el sirio. Al oír esto, todos en la sinagoga se pusieron furiosos y levantándose lo escuchaban, lo echaron del pueblo y lo llevaron hasta un precipicio del monte sobre el que estaba edificado su pueblo, con intención de despeñarlo. Pero Jesús se abrió paso entre ellos y seguía su camino. Palabra del Señor. Nos dice la palabra de Dios, el evangelista San Lucas, que Jesús fue a Nazaret, donde se había criado, es decir, donde sus paisanos. Entró en la sinagoga, como era su costumbre los sábados, y se puso en pie a hacer la lectura, y entregaron el rollo del profeta Isaías, donde decía: El Espíritu del Señor está sobre mí, porque Él me ha ungido, me ha enviado a evangelizar a los pobres, a proclamar a los cautivos la libertad, a los ciegos la vista, a poner en libertad a los oprimidos y a proclamar un año de gracia del Señor. Es decir, todo un programa de vida. Y nos dicen que los que estaban allí, sus paisanos, se escandalizaron. No entendían cómo este iba a ser el futuro Mesías, porque ellos tenían una concepción muy distinta sobre el Mesías que ellos esperaban. Y por eso se escandaliza y dicen, y este no es el hijo de José, y este no es el que ha compartido con nosotros, y este no es el que ha estado siempre con sus padres acá en Nazaret. Y desconfiaban de él, y desconfiaban de él. Muchas veces nosotros queremos un Dios a nuestro amaño, un Dios según nuestro querer, según nuestra conveniencia, como a nosotros nos parece. Y por eso muchas veces vamos opinando sin más ni más. Ah, es que para mí esto y esto no es así. Dios no. Entonces no es. Es decir, queremos un Dios a nuestro, según nuestro querer, según nuestra conveniencia. Y entonces ya cuando vemos que es algo que se sale de nuestro molde, entonces ya no nos cuestionamos. Y a veces por eso es que cuestionamos a Dios en muchas cosas. En fin, ¿por qué? Porque no entendemos su tarea. No entendemos su misión. No entendemos lo que Él quiere para todos y cada uno de nosotros. Importante es saber que Él es nuestro Salvador, que Él es nuestro Liberador, que Él con la fuerza del Espíritu Santo va haciendo su obra en medio de su pueblo y que Dios se manifiesta siempre a través de las cosas pequeñas, de las cosas insignificantes, pero va haciendo su obra de una forma admirable. Dios nunca se detiene y no lo detiene nadie porque su obrar es un obrar perenne, es un obrar sincero, es un obrar auténtico. Nos toca a nosotros el tratar de no colocarle ningún impedimento, dejar que Él realice su obra en nosotros. Él quiere hacer cosas grandes en cada una de nuestras vidas, pero muchas veces nosotros nos oponemos y no dejamos que Él realice su actividad, su obra en medio. Él nos quiere distintos, Él nos quiere diferentes, en fin, pero muchas veces no nos dejamos moldear por Él. Eso es lo que Él quiere de nosotros, algo nuevo, algo diferente. Él quiere nuestra felicidad. Él quiere que nosotros podamos caminar por donde es, por el camino verdadero y auténtico y sincero, no por el camino ancho que nos lleva a la perdición, porque ya nos lo ha dicho muy claramente, el camino que lleva a la santidad es un camino estrecho y espinoso, y son pocos los que caminan por él. Cambia el camino que lleva al pecado, que lleva a hacer cosas indebidas, es el camino del mal, donde cada uno hace lo que se le viene en gana. Por eso la invitación es a tomar ese camino estrecho, que de perfección, de exigencia, de sacrificio, de entrega, de compromiso, en fin. Pidámosle al Señor esa gracia y que sea Él el que nos acompañe siempre y que podamos sentir y disfrutar de su presencia y proyectar esa fuerza de Dios a tantas personas que lo necesitan. Amén.

Oren para que este sacrificio mío y de ustedes sea agradable a Dios Padre Todopoderoso. Señor, que esta ofrenda santa nos alcance siempre tu bendición salvadora, para que perfeccione con tu poder lo que realiza en el sacramento. Por Jesucristo nuestro Señor. Señor, esté con ustedes. Levantemos el corazón. Demos gracias al Señor nuestro Dios. En verdad es justo y necesario en nuestro deber y salvación darte gracias siempre y en todo lugar, Señor Padre Santo, Dios Todopoderoso.

Santo eres en verdad, Padre, y con razón te alaban todas tus criaturas, ya que por Jesucristo tu Hijo, Señor nuestro, con la fuerza del Espíritu Santo, das vida y santificas todo, y congregas a tu pueblo sin cesar, para que ofrezca en tu honor un sacrificio sin mancha, desde donde sale el sol hasta el ocaso. Por eso, Padre, te suplicamos que santifiques por el mismo Espíritu estos dones que hemos separado para ti, de manera que se conviertan en el cuerpo y la sangre de Jesucristo, Hijo tuyo y Señor nuestro, que nos mandó celebrar estos misterios. Porque él mismo la noche en que iba a ser entregado tomó pan, dando gracias te bendijo, lo partió y lo dio a sus discípulos diciendo, tomen y coman todo de él, porque esto es mi cuerpo que será entregado por ustedes.

El Momodo, acabada la cena, tomó el cáliz, dando gracias, te bendijo y lo pasó a sus discípulos diciendo: tomen y beban todos de él, porque este es el cáliz de mi sangre, sangre de la alianza nueva y eterna, que será derramada por ustedes y por muchos para el perdón de los pecados. Hagan esto en conmemoración mía.

Este es el sacramento de nuestra fe. Así pues, Padre, al celebrar ahora el memorial de la muerte y resurrección de tu Hijo, te ofrecemos el pan de vida y el cáliz de salvación, y te damos gracias por todas las maravillas que alrededor de nosotros realizas. Y te ofrecemos esa acción de gracias como sacrificio vivo y santo. Dirige tu mirada sobre la ofrenda de tu iglesia. Reconoce en ella a la víctima por cuya inmolación quisiste devolvernos tu amistad, para que fortalecidos con el cuerpo y la sangre de tu Hijo, y llenos de su Espíritu Santo, formemos en Cristo un solo cuerpo y un solo espíritu. Que Él nos transforme en ofrenda permanente, para que gocemos de tu heredad junto con tus elegidos, con María la Virgen, Madre de Dios, su esposo San José, los apóstoles y los mártires y todos los santos. Te pedimos, Padre, que esta víctima de reconciliación traiga la paz y la salvación al mundo entero. Confirme la fe y la caridad a tu iglesia peregrina en la tierra. Esto es sobre el Papa León, a nuestro obispo Fidel, al orden episcopal, los presbíteros y diáconos y a todo el pueblo redimido por ti. Tiende los deseos y súplicas de esta familia que has congregado en tu presencia. Reúne en torno a ti, Padre misericordioso, a todos tus hijos dispersos por el mundo. Oramos en esta Eucaristía por la vida de Leandro Flores Pareja. Por eso, en esta acción de gracia al Señor, lo encomendamos para

el Señor lo siga bendiciendo a Elia y a él a toda su familia. Cuanto murieron en tu amistad, recibelos en tu reino, donde esperamos gozar todos juntos de la plenitud eterna de tu gloria. Por Cristo, Señor nuestro, por quien concedes al mundo todos los bienes. Por Cristo, con él y en él, a ti Dios Padre omnipotente, en la unidad del Espíritu Santo, todo honor y toda gloria por los siglos de los siglos. Llenos de alegría por ser hijos de Dios, digamos, Padre nuestro que estás en el cielo, santificado sea tu nombre. Venga a nosotros tu reino. Hágase tu voluntad en la tierra como en el cielo. Danos hoy nuestro pan de cada día. Perdona nuestras ofensas, como también nosotros perdonamos a los que nos ofenden. No dejes caer en tentación y líbranos del mal. Líbranos de todos los males, Señor, y concédenos la paz en nuestros días, para que ayudados por tu misericordia vivamos siempre libres de pecado y protegidos de toda perturbación, mientras esperamos la gloriosa venida de nuestro Dios y Salvador Jesucristo. Señor Jesucristo, que dijiste a tus apóstoles, la paz os dejo, mi paz os doy. Tengas en cuenta nuestros pecados y no la fe de tu iglesia. Conforme a tu palabra, concede la paz y la unidad. Tú que vives y reinas por los siglos de los siglos. La paz del Señor sea siempre con ustedes. Nos damos un saludo de paz.

Este es el Cordero de Dios, Cristo Jesús, el que quita el pecado del mundo. Dichosos los invitados a esta cena. Señor, no soy digno de que entres en mi casa, pero una palabra tuya bastará para sanarme.

nos guía como estrella cuando no existe la luz. Al partir juntos el pan, Él nos llena de su amor. Es

Oremos. Saciados con el pan de la mesa del cielo, te pedimos, Señor, que este alimento de la caridad fortalezca nuestros corazones y nos mueva a servirte en nuestros hermanos. Por Jesucristo nuestro Señor. El Señor esté con ustedes. Y la bendición de Dios Todopoderoso, Padre, Hijo y Espíritu Santo, descienda sobre ustedes y permanezca para siempre. Se pueden ir en paz. Feliz día para todos.

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1: Sean todos bienvenidos a la Sagrada Familia, un espacio de orientación espiritual donde encontrarás una palabra de esperanza para los momentos más difíciles de la vida. Si estás pasando por problemas de amor, dificultades económicas, conflictos familiares, preocupaciones por la salud, situaciones de dependencia o simplemente buscas paz para tu corazón, este programa es para ti. Permítenos acompañarte con respeto y orientación espiritual para que encuentres fortaleza, serenidad y un nuevo camino. Señor, quédate con nosotros. Que Dios bendiga tu vida y tu hogar. Comienza la Sagrada Familia.
2: Un saludo muy especial, cordial, lleno de cariño para todos ustedes, queridos amigos y amigas que hoy me acompañan. Qué alegría poder comenzar juntos una nueva semana, una nueva oportunidad que Dios nos regala para levantarnos, seguir adelante y creer nuevamente. Hoy es lunes. Comienza una semana y quiero desearle a cada uno de ustedes una semana llena de bendiciones, tranquilidad, salud, prosperidad y mucha fe. Y quiero comenzar nuestro programa con un mensaje muy sencillo, pero muy poderoso. Dios nunca nos abandona. Tal vez alguno de ustedes está comenzando esta semana con una preocupación en el corazón. Tal vez hay problemas con su pareja, con sus padres, con sus hermanos, con sus hijos o con algún familiar. Tal vez hay alguien que está atravesando una situación económica difícil, una enfermedad, una tristeza, o simplemente siente que las cosas no están saliendo como esperaba. Pero quiero que recuerde algo: Dios está ahí. Aunque nosotros no entendamos por qué están sucediendo determinadas cosas, Dios conoce cada situación que estamos atravesando. Él conoce nuestras preocupaciones, nuestras lágrimas, nuestros esfuerzos y esas batallas que muchas veces enfrentamos en silencio. Por eso, el mensaje de hoy es: no pierda la fe, porque cuando sienta que ya no pueda más, recuerde que Dios puede convertirse en esa fuerza que nos permite levantarnos nuevamente. Cuando una puerta se cierra, tenga paciencia y siga caminando. Cuando llegue una mala racha, no permita que esa situación le quite la esperanza, porque con fe podemos encontrar la fuerza para enfrentar los obstáculos, superar momentos difíciles y comenzar nuevamente. Y si usted siente que está atravesando una etapa complicada, si siente que hay situaciones que lo están cargando, que hay conflictos en su hogar, dificultades en el amor, o simplemente siente que su vida se encuentra estancada, hoy quiero decirle que no está solo. Comience esta semana entregándole sus preocupaciones a Dios, pidiéndole sabiduría, fortaleza y claridad para tomar las mejores decisiones. Que esta semana sea una oportunidad para dejar atrás aquello que nos hace daño, para recuperar la esperanza y para recordar que mientras tengamos fe, siempre podemos seguir adelante. Dios está con ustedes, Dios no los abandona y con Dios podemos encontrar la fuerza para atravesar cualquier momento difícil. 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Si quiere también hacer una petición para las cadenas de oración, para toda aquella persona que quiera comentarnos su caso, pasar, que esté pasando por un mal momento, que tenga algún familiar enfermo o tenga algún hijo pasando, o algún familiar, esposo también pasando por un mal momento, recuerde que las cadenas de oración son todos los días a las 8 de la noche. Puede llamarnos ya mismo y hacerme su petición al 312-773-5117. Quiero compartir con ustedes una historia que me llegó el día sábado, que sinceramente me deja con una reflexión muy importante. Se trata de Janet Carvajal, una señora de otra nacionalidad que llegó acá a la Sagrada Familia atravesando uno de los momentos más difíciles que puede vivir una madre: ver a un hijo caer en el mundo de las drogas. Janet no estaba sufriendo solamente por ella, su mayor preocupación era su hijo, un joven que poco a poco fue quedando atrapado en el consumo hasta llegar a situaciones muy dolorosas dentro de su propio hogar. Incluso me contaba Janet, llegó a tomar cosas de su propia madre para poder conseguir aquello que consumía. Imagínense, queridos amigos, el dolor y la impotencia de una madre que ve cómo su hijo cambia, cómo la droga comienza a apoderarse de su vida y cómo una familia entera termina sufriendo las consecuencias. Pero Janet decidió no rendirse, llegó aquí, hasta la Sagrada Familia, buscó orientación y con mucha fe en Dios comenzó su proceso. Hoy ella nos cuenta que pudo recuperar a su hijo y que nuevamente está viendo cambios positivos en su vida. Y precisamente por eso quiero que ustedes no escuchen mi versión. Quiero que escuchen la voz de Janet, que sea ella misma quien les cuente lo que vivió, lo que sintió como madre y cómo ha sido este proceso. Porque son estos testimonios que recibimos día tras día, historias de personas reales que han pasado por momentos muy difíciles y que hoy quieren compartir su experiencia con quienes están atravesando una situación parecida. Así que si usted tiene un hijo, un familiar o alguien cercano que esté pasando por una situación relacionada con las drogas, escuche con mucha atención y recuerde algo: no pierda la fe ni deje de buscar ayuda. Si Janet pudo encontrar un camino para recuperar la esperanza con su hijo, usted también puede comenzar a buscar una salida para su familia. Así que vamos a escucharla. Escuchemos directamente la voz de Janet Carvajal.
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2: Me encuentro con Janet, una persona la cual ha llevado un proceso bastante hermoso con la Sagrada Familia, conmigo el maestro Enrique, un proceso en el cual ha sido exhausto, con mucha fe, mucha dedicación, mucho amor. Ha sido Janet una persona la cual ha llevado un tratamiento con la Sagrada Familia y ha hecho todo al pie de la letra, y es un paciente a la cual ya las cosas han cambiado. Está hoy aquí Janet para brindarnos un testimonio de agradecimiento. Cuéntanos, Janet, ¿cómo te encuentras y a qué vienes el día de hoy a la Sagrada Familia?
3: Vengo a regalar un testimonio de agradecimiento. Me encontraba desesperada. Una amiga me lo recomendó porque mi hijo se encontraba en las drogas. Era un joven que no dormía en la casa, era agresivo, robaba las cosas de la casa, o sea, pues, tantas cosas que traen las drogas. Él probó toda clase de drogas. Y lo visité y, pues, gracias a ellos, el cambio fue lentamente, pero ¿para qué? Él ya ahora quiere estudiar porque viajó los estudios, está trabajando y me dice que quiere estudiar. Les doy un testimonio y les agradezco mucho a ellos y a la amiga que me lo recomendó. Mi nombre es Janet Carvajal y pues vivo muy agradecida con ellos.
2: Janet, muchas gracias a usted por confiar en nosotros y sobre todo por compartir su testimonio con todos nuestros oyentes. No sabe cuánto me alegra muchísimo escuchar que su hijo hoy está pensando nuevamente en estudiar, en salir adelante y en construir un futuro diferente. Y precisamente estos son los testimonios que queremos compartir día tras día en nuestro programa. Historias de personas que han vivido situaciones difíciles para quienes están escuchando. Personas que pueden sentirse identificados y entender que no tienen por qué quedarse con brazos cruzados. En el caso de Janet, recuerdo muy bien que todo comenzó a raíz de una situación muy complicada en la que una persona cercana a él habría influido negativamente y lo llevó a ambientes y prácticamente terminaron afectándolo. Recuerdo muy bien que una mujer se obsesionó con él hasta el punto de comentarle a su tía que fueran a lugares oscuros para que el hijo de Janet pueda estar adicto a un vicio. Pero lo más importante hoy es no quedarnos en lo que pasó, sino mirar hacia adelante. Hoy su hijo está recuperado, sus proyectos, y está pensando nuevamente en estudiar. Eso, Janet, es motivo de esperanza. Así que a todas las madres, padres y familias que estén viviendo una situación parecida con un hijo o un ser querido, quiero decirles: no se rindan y no enfrenten esto solos. Busquen ayuda profesional, busquen acompañamiento familiar y el apoyo que necesiten. 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
2: Quiero mandarle un saludo a aquel hombre, a aquella mujer del campo, quien se levanta antes de que salga el sol para trabajar la tierra, cuidar sus animales, sacar adelante sus familias. Sabemos que muchas personas están pasando por momentos muy difíciles. Hay quienes sienten que todo les sale mal, que los cultivos no prosperan, que los animales se enferman o mueren, que en sus hogares no encuentran tranquilidad y por más esfuerzo que hacen, las puertas parecen cerrarse. También hay personas que viven con enfermedades, con preocupaciones constantes o con una profunda tristeza y sienten la necesidad de encontrar fortaleza espiritual para seguir adelante. Si ese es su caso, queremos decirte que no estás solo. Acá en la Sagrada Familia creemos en el poder de la oración, de la fe y del acompañamiento espiritual. 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Acá en la institución La Sagrada Familia te dedicaremos tiempo para escucharte, orar contigo, acompañarte en la búsqueda de paz para tu vida y tu hogar. Te mostraremos quién te quiere, quién te envidia, aquella persona que delante es una cosa y te volteas y te clavó un puñal. Recuerde de que las malas energías existen y que hay cadenas que te atan a la desgracia y a la ruina. No permita que la desesperación te haga perder la esperanza. Si buscas un espacio de oración, de escucha y de acompañamiento espiritual, acá en la Sagrada Familia encontrarás personas dispuestas a recibirte con cariño y con respeto. Abra las puertas de la abundancia, abra las puertas de la prosperidad, desbloquee ese ámbito económico para que pueda cumplir sus sueños, sus proyectos, sus metas, sus anhelos, para que no tenga que estar en depresión porque tiene tantas deudas y usted siente que sus animales están padeciendo enfermedades de manera extraña, se mueren de manera repentina. tráigame la muestra de la tierra. Acá le diré qué es lo que está pasando en su tierra. Si tiene algo natural, si tiene algo sobrenatural, le enviaré los tratamientos y los remedios para poder ayudarle a solucionar su problema de enfermedad. ¿Cuántas personas me vienen con problemas de próstata, de artritis? ¿Cuántas mujeres con frigidez? Acá le diremos la verdad. Tenemos alto conocimiento espiritual, profesional, para decirle a usted quién le quiere, quién le engaña, quién le envidia. Llame ya mismo a la Sagrada Familia y sea atendido por parte de uno de los profesionales que le va a ayudar, que le va a guiar, que le va a mostrar el camino para que usted pueda ser mejor persona a partir de hoy mismo. Que Dios les bendiga, hermanos del alma.
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con este temazo que hace parte del género de la salsa romántica, lo saludamos con el puertorriqueño Frankie Ruiz, La Cura. Otros también la conocen como Amargura. Qué bueno acompañarles en esta mañana de lunes, cerrando agosto, finalizando agosto, 31 de agosto, año 2026. Escuchas Guardia Estéreo de la Corporación Proyección Social. 8:05. Recordemos a las 8:35. Estaremos presentando en el día de hoy el programa Conexión 88.1 FM. Entre tanto, presentamos a Jason Jiménez, el aventurero, con Mala de Profesión. Saludamos a los oyentes que nos siguen a través de guarnestereo.com.

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3: 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A esta hora tenemos personas que quieren participar de este espacio. 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
3: Hola, ¿qué tal? Un saludo muy cordial para todos nuestros oyentes. Ya son las 8 de la mañana, 39 minutos. Aquí estamos en este 31 de agosto de 2026. Estoy muy contento, ya estoy madurando, ya me está cambiando la voz. Ya se me está poniendo como ronca. Bien o no, yo soy Néstor Corrales. Para mí es un gran placer estar hasta ahora con todos ustedes, llevándoles este programa que se llama Conexión 88.1, aquí en Guarne Estéreo, la emisora que te sirve. Un fin de semana muy duro, estuve con muchísima gripa. Pensé que hoy no iba a poder llegar a hacer el programa porque de verdad que muy congestionado el fin de semana y muchas personas también así, está dando una gripa impresionante. Así que cuando salga de casa, salga bien abrigado, póngase una bufanda. Gracias Dios por este nuevo día que me regalas, gracias Dios porque cada día me demuestras más el amor que tienes hacia mí. Gracias porque cada mañana es un nuevo milagro. Gracias Dios porque siempre me demuestras tu infinita misericordia. Cuando vaya a salir de casa, organice bien los tiempos. Cuando esa alarma suene, levántese. No ande cogido de la tarde. La mayoría de los accidentes que se presentan en la autopista Medellín-Bogotá es porque la gente va a la lata, porque nadie se dé el paso, porque a nadie le importa el bienestar del otro. Cuando vea que una persona se está quedando cortica en el espacio, señor, usted que va en el carro, en la volqueta, en el camión, frene un poquito, que la otra persona se pueda organizar. Queremos llegar a una parte que estamos a media hora, queremos llegar en 5. Duérmase desde temprano, suelte el celular, no esté a toda hora pendiente del celular, no revise tanto las redes sociales, sea disciplinado con ellas, póngase cierto tiempo. Ve, yo hoy voy a estar media horita en redes sociales, me voy a poner a leer un ratico, lea la Biblia, lea un libro. En YouTube hay infinidades de cosas para aprender. Es más, yo el año pasado estaba haciendo un estudio en Medellín y yo pagaba por un semestre y yo todos los sábados que iba a estudiar, los profesores, porque eran varios, siempre decían, muchachos, les vamos a mandar un enlace para que ahí saquen la tarea. Y yo me ponía a mirar los enlaces y yo decía, pero enlaces de YouTube. O sea, yo estoy pagando para que me digan, véase esto en YouTube. YouTube es gratis. Todos los días usted se puede preparar en algo diferente. Y no es... El cartón vale mucho, porque un cartón vale mucho. Yo me acuerdo que hace mucho tiempo yo estaba trabajando en una empresa de seguridad electrónica y llegó un ingeniero recién graduado y vio un trabajo que yo estaba haciendo. Y el man me dijo, yo soy graduado, yo soy profesional, pero si ahí me ponen a hacer algo que usted está haciendo, usted no es capaz. ¿Por qué? Porque la experiencia es la que hace el verdadero conocimiento. Carlos, ¿qué tal? Buenos días, ¿cómo estás? ¿Bien o no?
4: Buenos días, Néstor. La audiencia que a esta hora está con nosotros, iniciando la semana y cerrando el mes de agosto, 31 de agosto, año 2026. Buena reflexión, la recomendación siempre para todos los conductores. Nosotros somos conductores también, y es precisamente a la prudencia y también la empatía en las vías para evitar todo tipo de accidentes. Siempre tenemos el peligro ahí cerquita, pero también podemos evitar muchas cosas si nos comportamos correctamente en las vías.
3: Así es, Carlos. ¿Vos sos qué? ¿Comunicador social? ¿Vos estudiaste para control? ¿Vos qué estudiaste?
4: Locutor, operador de audio.
3: Pero estudiaste eso hace poco. ¿O ya mucho tiempo antes de entrar a trabajar acá?
4: Antes de entrar, y yo diría que cada año sumamos experiencia.
3: Pero cuando usted, antes de entrar acá, cuando le dieron el cartón, ¿ya usted sabía manejar eso como lo sabe manejar?
4: No, me he ido puliendo. Pues uno sí recibe estudiando todas las bases, pero en el trabajo se aprende todos los días.
3: Pero es la experiencia.
4: Sí, claro.
3: Yo he tenido la suerte de estar en diferentes emisoras. Yo trabajé en Río Negro Estéreo, trabajé en Galáctica, que es la de Marinilla. Trabajé también cuando era la K. Trabajé en Oriente Estéreo, trabajé también en
4: lo Carmen.
3: Que era, sí, en, no, Oriente Estéreo es la que ahora es Radio 1.
4: ¿Y en el Carmen no?
3: Sí, Radio Mix.
4: En Radio Mix en ese tiempo.
3: Que esa fue la primera. Pero
4: que hoy en día es Azulina.
3: Eso, que ahora es Azulina. Pero a cada emisora que uno llega, uno tiene que tener mínimo 2 o 3 días de inducción, porque aunque uno hace lo mismo, esto que estamos haciendo aquí,
4: cambia.
3: Sí, la consola es diferente, la música sale por otro lado, el programa es diferente, cada uno básicamente tiene un programa diferente.
4: La producción, todo.
3: La producción, los pisadores, todo. Entonces, definitivamente, la experiencia es la que manda. Bueno, vamos a ir con música, ya regresamos. Recuerden que para el día de hoy tenemos el horóscopo con la numerología, para que todos ustedes estén ahí muy pendientes. Listo, ya regresamos.

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1: Este es el tema al aire. Bueno, resulta que a ustedes le dicen que tiene un viaje con todos los gastos pagos. ¿Para dónde se va? Entonces nos van a llamar y van a participar con nosotros. 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Si a usted le dieran un viaje, ¿para dónde se iría? ¿Para dónde se iría? Si le dieran un viaje con todos los gastos pagos. Carlos, ¿usted para dónde se iría?
2: Néstor, yo tengo en mi mente varias salidas, ojalá, Dios quiera, se me den.
1: Sí.
2: Una de ellas, quisiera conocer, si tuviera todos los gastos pagos, acá en Colombia, la ciudad de Santa Marta.
1: Santa Marta, calidosa, es muy buena. Muy, muy buen recomendado.
2: Y de ahí en adelante, pues ya otros, pero primero Santa Marta. ¿Y usted?
1: A mí me gustaría mucho ir a República Dominicana. Ese es uno de mis objetivos antes de terminar el año, ir a República Dominicana. Ese viaje me parece brutal. Y las playas que hay en Colombia también son muy bonitas. También he tenido la posibilidad de conocer la de Santa Marta, las de Coveñas, las de San Andrés, las de Cartagena.
2: Yo en Colombia conozco las de Cartagena y Toro y Coveñas, y quiero Santa Marta, vamos a ver.
1: Pero ¿sabe una cosa, Carlos? Le cuento a usted y a todos los oyentes, a mí me gusta más ir a Coveñas que ir a Cartagena, Santa Marta y San Andrés. ¿Sabe sí. por qué? Porque es que cuando uno va por allá, uno va es como a parcharse, pues, a pasar bueno, a escuchar musiquita, a tomarse unos traguitos, pues, y a pasar bueno con la familia. Pero cuando uno va a Santa Marta, Cartagena y San Andrés, a las 7 de la noche cierran la playa, ya uno no puede estar ahí.
2: Ah, sí.
1: Y en Coveñas, uno se puede quedar hasta el otro día.
2: Y no a la hora que quiera, y tiene la playa.
1: Y ahí pegadito el hotel, y no están a toda hora jodiendo a que se corran, sino que todo va como de la responsabilidad de la persona. Entonces es muy bueno, ahí está el mar, es uno con las con la musiquita ahí, las olas ahí básicamente tocándole a uno las piernas y bueno, playa, brisa y mar, así como dicen, y buena música. ¿Usted para dónde se iría? Nos puede mandar un mensaje a través de nuestra línea WhatsApp, el 323-334-7819,
2: o también se puede comunicar directamente 604-299-0263. ¿Cómo le fue en Pizza Game?
1: Pues Carlos, tocó aplazar la actividad porque estaba demasiado indispuesto. Entonces fui hasta allí, yo fui hasta Pizza Game y el quien me dijo, no Néstor, no así, estás, se te ve que estás con mucho malestar, lo vamos a pasar mejor. Entonces había gentecita, pero no, estaba más maluco que una taza de babas. Qué cosa tan brava. Carlos, ¿cómo le parece que en cierta ocasión, un chiste, pues el chiste del día, en cierta ocasión llega la novia y le dice al man, ¿sabes qué? Yo a usted voy a dejar. Vos sos demasiado chichipato. Yo no quiero un hombre chichipato en la vida mía. Vea, ahí le devuelvo ese anillo que usted me dio. Y el man le dijo, sí, y la cajita.

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0: La canción se llama Doy Gracias y es de Héctor Mario Ortiz. Héctor Mario Mesa Ortiz, ahí escuchándolo en Conexión 88.1, Doy Gracias. Ya son las 9 de la mañana, 9 minutos, vamos a ir con el horóscopo. Bienvenidos, el horóscopo.
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0: 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El horóscopo, Aries. Vamos a empezar con Aries. Aries, evita gastos impulsivos. Se acomoda un ingreso extra a mitad de semana. En el trabajo, buen momento para proponer ideas. Tu energía convence. En el amor, las parejas vienen en un momento de complicidad. Los solteros pueden tener un encuentro interesante. El número para esta semana es el 4821. Tauro. Tauro. En el dinero, estabilidad, pero cuida las deudas pendientes. En el trabajo se valora la consistencia. Hay un posible reconocimiento esta semana. En el amor, semana tranquila, ideal para fortalecer la confianza. El número 7350. Géminis, Géminis, el dinero, cuidado con préstamos o fiar a terceros. En el trabajo, la comunicación es clave para cerrar un acuerdo. En el amor, sorpresas gratas. Buena semana para reconciliaciones. El número es el 2914. Mucha atención. Vamos ahora con el signo de Cáncer. Cáncer, entra un dinero que no esperabas siquiera. Momento de cerrar pendientes antes de iniciar algo nuevo. En el amor, hay necesidad de expresar lo que sientes. No te quedes callado. Hablar es la solución. Número 6087. Signo de Leo. En el dinero, cuida los gastos en gustos personales. En el trabajo, liderazgo reconocido, puede llegar una muy buena propuesta. En el amor, brillas y atraes miradas. Los comprometidos viven pasión. El número de la suerte es el 1543. Virgo, en el dinero, buena semana para organizar finanzas y ahorrar. En el trabajo se abren nuevas oportunidades si tomas la iniciativa. En el amor, momento de sanar heridas pasadas y avanzar. El número es el 3298. Libra, dinero, ingresos estables. Evita prestar dinero. En el trabajo, buen ambiente laboral. Con tus compañeros tienes una colaboración muy exitosa. En el amor, semana romántica, ideal para planear algo especial en pareja. El número del 5762. Escorpio, mucha atención, Escorpio. Posible gasto inesperado. Por eso debes mantener una reservita. En el trabajo, tu intuición te guía a tomar la decisión correcta. En el amor, se va a presentar una pasión intensa, pero debes cuidar tus celos. Número 8134. Sagitario, semana favorable para los negocios o ventas. En el trabajo se abre un camino o un viaje. Se va a presentar un proyecto nuevo. En el amor, ganas de libertad. Si tienes pareja, debes hablar sobre esos planes a futuro. El número es el 9425. Capricornio, en el dinero, resultados de tu esfuerzo empiezan a notarse. En el trabajo, reconocimiento por tu disciplina. Mantente muy enfocado. En el amor, semana de estabilidad y compromiso. Número para la suerte, el 4670. Acuario, en el dinero, cuidado con las inversiones arriesgadas. En el trabajo, las ideas innovadoras pueden ser muy bien recibidas por el equipo. En el amor, sorpresas emocionales van a surgir. Mucha atención porque un amor del pasado te va a volver a buscar. 7051, el número para el chance. ¿Dónde veo esos números? En una bola que tengo aquí.
2: Eso le iba a preguntar, que todo eso salió en la bola.
0: Todo eso me salió en la bola. Piscis, dinero. Cierra la semana con tranquilidad de una manera muy... A ver, en Piscis, dinero. Cierra la semana con más tranquilidad económica. En el trabajo, la sensibilidad ayuda a resolver un conflicto que se ha presentado. En el amor, momento de reconexión emocional con tu pareja o contigo mismo. El número es el 2389. Recuerden que algo muy importante, y se lo digo para todos los signos, y es que me lo muestra aquí la bola, y me lo veo claramente, es que para que usted pueda fluir en el amor de una manera libre, primero, tiene que amarse usted mismo. Si usted mismo no se ama, si usted mismo no se cuida, si usted mismo no se invita a comer, si usted mismo no se invita a pasear, si usted mismo no va y se compra una ropa bonita para usted, no para que otro lo vea, para que usted mismo se vea. Si usted no se invita a cine solo, si usted no disfruta de su compañía y si usted no siente amor por usted mismo, si usted no se mira al espejo y dice, qué hombre tan hermoso, qué mujer tan linda soy yo, yo sí soy un terrón de mujer, qué cosa tan hermosa, yo sí soy una pinta de caballero. Si usted mismo no se quiere, ¿cómo va a querer que a su vida llegue una persona a quererlo? Eso es imposible. Están escuchando Conexión 88.1, vamos a ir con más música y ya regresamos. Este es el espacio que va de lunes a viernes de 8:30 de la mañana a 10 de la mañana con Néstor Corrales y con Carlos Cárdenas.

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1: Ya son las 2 de la mañana, 33 minutos. Aquí continuamos con más de Conexión 88.1 en esta mañana del 31 de agosto de 2026. Hoy es lunes, estamos iniciando la semana. Bueno, Carlos, ya que estamos hablando sobre viajes, si a usted le dan un viaje, ¿usted para dónde se iría? Nos mandan el mensaje a través de nuestra línea WhatsApp o también pueden hacer una llamada a través de nuestro teléfono fijo. Hay mensaje ahí, ¿cierto?
2: Mensaje de Marta Cano.
1: Marta, ¿qué dice Martín?
2: Ella dice, yo me iría para Roma.
1: Ah, qué bueno Roma. Excelente. Dice. Bueno, entonces el chiste pues, ¿cómo le parece que una vez un avión se cayó en el mar? Entonces el capitán grita, por favor, los que saben nadar se van a parar en el ala izquierda, los que no saben nadar se van a parar en el ala derecha. Cuando estén listos me dicen, cuando los pasajeros, listo capitán, ya estamos listos. Bueno, los del lado izquierdo, por favor, van a nadar hacia allá, hacia esa isla cercana que se ve, todos se van nadando hacia allá. Y los pasajeros del lado derecho, nuestra aerolínea agradece su confianza y gracias por viajar con nosotros. Bueno, ¿cómo le parece que iba la esposa con el esposo en el carro? Entonces le dice la esposa, mi amor, es que cuando tomas esas curvas con tanta velocidad, yo me muero de miedo. Y el señor, con toda la calma del mundo, llega y le dice, mi amor, ¿y por qué no haces como yo? ¿Y tú qué haces? Yo cierro los ojos. Llega un turista a un hotel y le dice al recepcionista, oiga, es que a toda hora la habitación que usted me da, a toda hora esa habitación mira hacia el basurero municipal. Y le dice el recepcionista, pero señor, es que usted siempre paga el mismo precio, o es que quiere que le cambiemos cada vez que mire un basurero diferente. ¿Cuál es el colmo de un viajero, Carlos?
2: ¿Cuál será?
1: Perderse en su propia casa. Sí. Aquí estamos en Conexión 88.1. En esta mañana estamos hablando sobre los viajes. ¿A usted a dónde le gustaría ir? Ya sabe pues que hay lugares muy recomendados y qué bueno uno antes de salir de Colombia, pues conocer también Colombia e incluso conocer Antioquia. Hay un destino que es muy económico y muy recomendado y es Jardín Antioquia. Se destaca por sus coloridas fachadas y un ambiente muy tranquilo. Allí pueden hacer planes gratis o muy baratos. Usted puede ir allá a Jardín y caminar por la plaza principal, visitar la Cascada del Amor y también disfrutar de la Garrucha. Barichara Santander es un muy buen plan también, reconocido por las calles de piedra y arquitectura colonial, planes económicos, recorrer el camino real hacia Guané y disfrutar de los hostales accesibles. También hay un lugar muy bonito en Boyacá, se llama Mongui, famoso por la fabricación artesanal de bolones y sus frailejones. Los planes son muy baratos, se puede ir a comer mute, trucha, caminar por los páramos muy cercanos. El desierto de la Tatacoa en el Huila, ideal para el ecoturismo y la observación de estrellas. Planes muy accesibles, camping económico, caminatas por los laberintos de arcilla roja y gris, para que vayan y disfruten. 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
1: 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Aquí está Yelcid a las 9:39 minutos.
2: Este es un clásico, Perdida.
1: Excelente.

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1: Aquí continuamos con los datos curiosos de Conexión 88.1 para ir a pasear a Monguí. Qué bueno, con todas las riquezas que tiene nuestro país Colombia para disfrutar, un país muy colorido, un país también de mucha agua, bacanísimo, recomendadísimo. Ir a Caño Cristal, también súper bonito, el río de los siete colores. Bueno, vamos a ir con los datos curiosos. Carlos, ¿a usted le ha pasado que en su casa usted tiene un sartén que por fuera se vuelve como negro con pura grasa pegada?
2: Sí, mucho, claro.
1: Que muchas veces uno los bota porque no sabe cómo recuperarlos.
2: ¿Se pueden recuperar?
1: Claro, vea. Mira, yo le paso esta hojita a Carlos, a esta hojita. Este lapicero para que apunte, pues listo. Bueno, entonces, si la grasa lleva meses acumulada y se ha vuelto negra en la base exterior del sartén, necesitas un método infalible para limpiarlo. Es el truco de la servilleta. ¿Cómo funciona? Se voltea la sartén, se cubre el fondo del bicarbonato, o sea, toda la parte donde va el sartén en la parrilla queda boca arriba y todo eso se va a cubrir con bicarbonato. Se va a colocar un par de servilletas de papel encima y se van a empapar con vinagre blanco. Se deja que repose por un par de horas. La servilleta va a mantener la humedad atrapada, desprendiendo la costra de la grasa. Listo. Esa es una. O la otra que puede hacer también es colocar el bicarbonato, una servilleta y una que es como de tela. Le va a poner el vinagre y después de las dos horitas que está ahí, le va a poner agua caliente. Agua caliente. Listo. Eso se puede hacer. Esos son los tips que tenemos aquí en Conexión 88.1 para ustedes, nuestros oyentes. Este programa va de lunes a jueves. Así es. Este programa va de lunes a viernes, desde las 8:30 hasta las 10 de la mañana. 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
3: Héctor, estoy de conexión.
1: Hola.
3: El tema del día. A mí me encantaría ir a Santa Marta o a Cartagena, no conozco. Entonces, charlando, me gustaría ir a esas partes y conocer.
1: Excelente, muy bien.
3: Dios los bendiga, la Virgen los acompañe. Desde acá de Cuapante, atentamente, Estela Salazar Rivera.
1: Estela Salazar.
4: Buenos días, mi nombre es Samuel Lábalos, para participar en el tema del día. A mí me gustaría ir a Tocancipá. Muchas gracias y feliz día.
1: Tocancipá, bacano, también.
5: Buenos días. Habló Mayra Zapata, acá al Salado. Un borracho tomó café, tomó agua, tomó leche. ¿Qué tomó primero el borracho? Y para que me haga el favor de colocarme la canción de Argemiro, Te Pagué con Lágrimas. Muchísimas gracias.
1: Colócala otra vez.
5: Buenos días. Hablo Mayra Zapata, acá al Salado.
1: Sí.
5: Un borracho tomó café.
1: Sí.
5: Tomó agua.
1: Ajá.
5: Tomó leche.
1: Leche.
5: ¿Qué tomó primero el borracho?
1: Carlos, ¿qué tomó primero el borracho?
2: Lo primero que ella dijo.
1: ¿Qué? Repítalo y dígame, ¿qué tomó primero el borracho?
5: Días. Hablo Mayra Zapata, acá al Salado. Un borracho tomó café, tomó agua, tomó leche. ¿Qué tomó primero el borracho?
2: Café.
1: No, tomó guaro. ¿No es que emborrachó?
2: Sí. Sí, también.
1: Llegamos a la parte final de Conexión 88.1. A todos ustedes, muchas gracias. Gracias por participar siempre. 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A todos ustedes, muchas gracias. Gracias por estar tan pendientes, y recuerden que la mejor ropa la pueden encontrar en Dubai Store.
2: El borrachito le va a comilar también guanábana.
1: Ah, sí. Todo lo que toma. La guanábana. Carlos, gracias.
2: Con el mayor gusto. Quédese con nosotros. Ya viene Alfredo a las 10 para La Fonda.
1: La Fonda del Montañero Mayor.
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1: Dios, buenos días. Hoy lunes 31 de agosto, último día de este mes. Señor mío y Dios mío, hoy reconozco tu amor infinito y te doy gracias porque lo he sentido, lo siento y sé que siempre lo sentiré. Agosto me lo confirmó de maneras que no esperaba y en momentos que no merecía. Gracias por cada bendición que me llenó de alegría y gracias también por cada prueba que me encontró de rodillas. Las bendiciones me mostraron tu generosidad, las pruebas me mostraron tu poder. Ambas me hicieron más fuerte, más sabio y más dependiente de ti. No cambiaría ninguna de las dos porque juntas me convirtieron en quien soy hoy. Señor, cierro agosto sin amarguras. Me quedo con las lecciones, suelto el dolor y abrazo la gratitud. Estoy más preparado para lo que viene porque agosto me entrenó. Gracias por un mes que me desafió a crecer. Entro a septiembre fortalecido, enfocado y con más fe que nunca. Amén.
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0: dale pues a ver, 10:21 de la mañana. Hoy es lunes, es bullicioso, hoy es 31 de agosto 2026. Diciéndole agosto, hasta después, pues. Ya viene el mes de septiembre, el amor y la amistad. El mes del amor y la amistad. 10:21 de la mañana, está la fonda del montañero mayor. Oye, oye, oye.
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0: ¡Ay, Mericé!
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0: 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Voy a continuar con buena música, buena programación. Aquí en la fonda del montañero mayor. Oiga. ¡Ay! Aquí quién viene.
2: Y
0: úpale, pues, a ver. Estamos con. Oiga, peregrinaciones y excursiones. 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Dígale, padre Hernán, ¿para dónde nos vamos? ¿Para dónde empacamos las maletas? 10:22 de la mañana, está la programación de la fonda del montañero mayor. Helen, Antonella, ¡ay, qué silo la tita! La niña.

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1: Ay, María, 10 y 26 minutos de la mañana, está la programación de la fonda. Arranque, pues. 10 y 26 minutos, aquí viene el maestro Alcia Costa. Oiga cómo suena hoy, oiga. Ah, la copa rota. Como cuando están tomando por ahí que se caen las copas. Y no lloran, con tal de que no se caiga el guaro. Bueno, Alcia Costa, para informarles, pues ya de su conocimiento, los que ven noticias, Alcia Costa está internada en una unidad de cuidados intensivos en Barranquilla, pero se encuentra estable. Presentó complicaciones en los riñones y en la próstata. Está hospitalizado en la clínica La Misericordia Internacional de Barranquilla. Reconocido, pues, pianista y bolerista. Está internado, le damos oraciones por él, pero está estable, gracias a Dios. También le elevamos oraciones por la salud de Pablo Emilio Arenas, que se encuentra también hospitalizado en espera de unas cirugías. Ya salió de una, pues afortunadamente salió bien, pero todavía faltan dos más. ¡Pablito Arenas! ¡Los caballeros de Oriente, papá, arriba! Con ustedes, señoras y señores, Alcia Costa.

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2: 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Tres personas que se movilizaban en una motocicleta fallecieron tras colisionar contra un vehículo de carga en la vía Medellín-Bogotá a la altura de San Luis, sector La Josefina. Tres personas fallecieron. Gobierno anuncia reforma al Código de Tránsito. Cambiarían multas, licencias y costos para conductores. Joven de 20 años murió tras quedar atrapado en una máquina en planta de cárnicos en Medellín. En la madrugada este domingo, 30 de agosto, se registró un fuerte accidente de tránsito en la autopista Medellín-Bogotá a la altura del sector Alto de la Virgen, jurisdicción de Guarne, donde un vehículo particular terminó chocando contra un poste. De acuerdo con información preliminar, los ocupantes del automotor no sufrieron heridas de consideración. Las circunstancias en las que ocurrió el siniestro son materia de investigación por parte de las autoridades viales. Investigan muerte de adolescente de 17 años en Medellín. Fue hallado amordazado en una vivienda en La Iguana. Cargamento millonario bajo la lupa. Incautan más de 9.000 artículos para celulares en el santuario Antioquia. La mercancía no contaba con los documentos que acreditaran su legal ingreso al territorio nacional. Un cargamento compuesto por 9.349 repuestos y accesorios para dispositivos móviles fue aprehendido por las autoridades durante un procedimiento de control realizado en una vía del municipio del Santuario Oriente Antioqueño. 11 explosivos y material para detonarlos. Ejército golpea la minería ilegal en San Carlos. El material fue localizado en la vereda La Hondita y posteriormente inutilizado por las tropas en San Carlos. El reconocido cantante colombiano Alcia Costa, conocido como el Rey del Bolero, se encuentra hospitalizado en una clínica Barranquilla, donde recibe atención médica tras presentar complicaciones relacionadas con los riñones y la próstata. Ya pasamos la notica con el tema La Copa Rota. Oriente Antioqueño, una vaca tuvo ternera con dos cabezas en finca de La Unión. En una finca del campo de La Unión, Antioquia, se llevaron tremenda sorpresa con el parto de una vaca que dio a luz a dos crías. Pues mientras la primera ternerita salió sin ningún problema y se mantiene en perfecto estado, la segunda nació una hora después con dos cabezas en el mismo cuerpo. Daniela González, integrante de la familia, propietaria, confirmó que la ternera alcanzó a nacer viva, pero falleció a los 5 minutos por la complejidad de su cuerpo, siendo la primera vez que se presencian un fenómeno biológico de este tipo en las tierras de su finca. Por ahora la vaca madre y la primera cría sana siguen bajo atenta observación en el predio para garantizar su recuperación, mientras la familia reportó la novedad a los medios locales como un acontecimiento insólito en el sector rural del municipio de La Unión Antioquia, Oriente Antioqueño. 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
2: El Mundial de los Pueblos sigue encendiendo pasiones y Guarne lo vive al máximo. Ayer en nuestra casa la energía de la comunidad se hizo sentir en cada jugada, en cada grito de aliento y en cada aplauso que retumbó en el Estadio Municipal. En un partido lleno de emoción y entrega, Guarne se enfrentó al Retiro y consiguió la victoria 2-1. Fue un duelo vibrante, con momentos de tensión y alegría, donde nuestros jugadores dejaron el corazón en la cancha y demostraron que la unión y el esfuerzo siempre nos llevan a la gloria. Gracias, Guarne, por acompañarnos y por demostrar que juntos somos imparables. Sigamos alentando, sigamos soñando y sigamos escribiendo historia en este Mundial de los Pueblos. Por todo lo que nos une, Inder Guarne, aprovecho para felicitar en su cumpleaños a Manuela. El sábado inmediatamente anterior estaba cumpliendo años, no lo sabíamos, pero aprovecho pues esta ocasión para felicitarle. Ella está en comunicaciones en el Inder Guarne para que Dios le derrame muchas bendiciones y que siga con ese talento, ese ímpetu, esas ganas de trabajar. Y es una persona que es muy dedicada. Felicitaciones, Manuela, en su cumpleaños. 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Y la hora 12 noticias. 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

0: 57 minutos de la mañana. Este es Anthony Zambrano en la fonda del Montañero Mayor. Escúchelo, pues. Bueno, aquí viene el 10:57. Más adelante viene Anthony Zambrano. Vamos a hacer aquí como una especie de crossover. Este es el andariego. Oye, cómo suena de bueno. ¿Es que van a bailar o qué? La vida es un baile. Juan Carlos Hurtado, el andariego, 10:57 minutos. Y ahí gana Anthony Zambrano aquí. El fariseo. ¿Cuántos fariseos hay por ahí, hombre? Que dicen ser amigo y...
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0: Mira, no, mi montañero, ¿dónde vienen los

0: El Fariseo. Después viene Johnny Rivera con El Tímido. Ay. Luego viene Pastor López, que dice Favor Olvídame. Viene Fábula de Amor de los Chichos del Vallenato. Y viene lo más reciente, Karol G. Ah, esto suena bueno. Después de unas recomendaciones, 10 y 58 minutos. Oiga. Vamos a ser felices, ya sufrimos suficiente, dice Karol G. Y oiga este, oiga. Grupo Origen, cabrón. No, pues, dice el tema. 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Tu mejor sonrisa empieza en Tu Dental. 10:51 minutos, oiga.
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0: Oiga, mamacita, venga, que no es pa' eso. Alan Ramírez.
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0: Y también no puede faltar Pastor López. Por aquí me están solicitando del municipio de Marinilla, el Bayón de Madrid, Pastor López. Ya regresamos. No se muevan. Lo que viene es súper bueno. Y vale, pues a ver.

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4: Once y 40 minutos. Esto es lo más reciente de Karol G en la funda del montañero mayor. Voy a aprovechar por aquí a hacer un paréntesis. Por aquí me han preguntado ya que me gustaría conocer. No sé a qué sea la pregunta, pero más o menos aquí mi compañero me desatrasó de los temas del programa que nos antecede, Conexión Oriente, de nuestro amigo Néstor Corrales. Obviamente, pues, por tener otras actividades, no lo escucho. Y es muy bueno. Hay veces que me da tiempo escucharlo. Hoy no lo escuché, pero es un tema que pusieron que qué destinos. Y por ahí me están preguntando varios oyentes, montañero, ¿y usted qué le gustaría conocer? Bueno, no me gusta hablar de mucho de mi vida personal, porque es algo, pues, la palabra lo dice. Pero ya tratándose, voy a ubicar mi respuesta prácticamente a una cuña comercial. Hombre, Dios me ha dado el privilegio de conocer, por ejemplo, San Andrés Islas. Viajé mucho, cada 15 días iba, pero por cuestiones de negocios, a traer mercancía. Estuve con mi familia en Cancún, en México, 11 días. También estuvimos en Punta Cana, en cierta ocasión. Panamá, lo conocí bastante, viajaba prácticamente cada mes durante 7 años. También conozco a Santa Marta. Toda la Guajira, la Alta Guajira, la conozco al derecho y al revés. Santa Marta, en Cartagena, viví 11 años. Coveñas, pero un destino que incluso Coveñas ha ido para ahí 7 veces. Pues lo digo con mucha modestia, pero no me gusta hablar de la vida personal. 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Por aquí Carol G me está alzando la mano que ya va a viajar. ¡Hágale pues, mamacita linda!
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0: 11:49 minutos. Por aquí me dicen que quién se ganó el pollo. Espérate, ole, que hoy es 31 agosto, falta un día, pues ya, menos de un día, ya pocas horas, hasta las 12 de la medianoche, para iniciar el mes del amor. Amor, amor, amor, amor, amor, amor y amor y amistad. Por aquí me están yendo el de Alan García. Mami, mamacita, venga, que no es para eso, para mañana, queda ese. Voy a aspirar con este grupo Origen. Ay, es que nombre tan raro, ¿cierto? 11:50 minutos. Por aquí me llegan cumpleaños, pero para mañana, ya es para el pollo de septiembre. Ya más tarde empiezo a mirar, el sondeo, mando los cumpleañeros a Pollo Mauro y él hace el sorteo. Y ya digo quién se ganó el pollo. El Piu Piu. 11:50 minutos, vea como dice esta mamacita de lindo. Dígalo, dígalo, que le está gustando a la que se erizan acá, que lo escuchen.
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0: Volvelo a decir.
1: La Fonda.
0: Otra vez.
1: La Fonda.
0: Ay, me erice, no escuché, volvelo a decir.
1: La Fonda.
0: Ay, mamacita linda.
2: Y úpale.
0: Y úpale, pues a ver, ¿quieren sancocho? Quiéralo mucho, vaya Rupert. Allá está el menú del día, baratico. Oiga, ¿para qué me dicen? 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Bueno, yo me voy y me despido con este grupo Origen, ya viene la hora 12 noticias, hasta mañana pues. Oiga, tiene aguacates, pero que no tengan fruta, que tengan mejor arepa.

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2: Del día en punto. Buenas tardes para todos ustedes, amables oyentes, a esta hora en sintonía en sectores urbanos y rurales del municipio de Guarne. Les damos la más cordial bienvenida a una nueva emisión de La Hora 12 Noticias. Hoy, 31 de agosto de 2026, se acaba ya el octavo mes del año. Esta es nuestra emisión 147. En la parte técnica, saludo para Carlos Cárdenas CC, para nuestra compañera Diana Buitrago en la mesa de trabajo y, por supuesto, para quienes se van conectando a las redes sociales. En unos minutos ya estamos allí. Recuerde que somos espacio independiente concesionado a través de Warner Stereo 88.1 FM y es responsabilidad de La Hora 12 Noticias la información que se emita en este horario. Nuestra frase del día: la felicidad no siempre está en llegar rápido a donde queremos ir. A veces está en disfrutar cada paso, aun cuando el camino parezca confuso.
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3: Desde el mediodía, 2 minutos. ¿Qué tal, amables oyentes? Muy buenas tardes. Sean bienvenidos a este espacio de La Hora 12 Noticias. Saludo especial para usted, compañera Luz Adriana, para Carlos Cárdenas en la parte técnica y, por supuesto, para todos nuestros oyentes y seguidores de La Hora 12 Noticias que se van conectando con nosotros a través de las diferentes plataformas. Ya estamos en vivo mediante YouTube, también estamos en vivo a través de la aplicación de Facebook para que usted nos busque por estos medios, comente, comparta, interactúe con nosotros en cabina. Hay varias personas que ya nos han dejado su comentario a través de la transmisión de Facebook Live. Muchísimas gracias por siempre estar conectados allí con La Hora 12 Noticias. Entre ellos nos deja su comentario Esteban Londoño, también doña Gloria Gallego, Toñito y Sasa allá en la vereda Guapante, gracias por reportarnos sintonía, doña Claudia Ayala y también Rubén Darío Cardona, que están muy conectados con nosotros, para don Héctor Valencia, que acaba de dejar su comentario. Saludo especial también para ellos y, por supuesto, para todos aquellos que nos están escuchando desde los locales comerciales del municipio de Guarne. Ahí ya enviamos el link pertinente para que ustedes se conecten con nosotros a través de La Hora 12 Noticias. Síganos en el canal de WhatsApp. Constantemente estamos compartiendo información para que se vayan conectando. Hoy venimos cargados de información local y deportiva para que, por supuesto, entonces nos dejen allí su comentario. Dato curioso correspondiente para el día de hoy. ¿Sabes que Guarne pudo haberse llamado Valencia o incluso Suárez? Aunque hoy parece imposible imaginar otro nombre para nuestro municipio, en distintos momentos de la historia se hubo propuestas para cambiarlo. Primero en 1814 y 1816. Guarne fue llamado Élida, un nombre inspirado en una antigua Grecia. Décadas después, un grupo de jóvenes propuso llamarlo Valencia, en homenaje al maestro y poeta Guillermo Valencia. Y durante los primeros años del Frente Nacional, el Consejo Municipal llegó a solicitar que se llamara Suárez. Ninguna de estas propuestas se logró reemplazar definitivamente a Guarne, y quizás por eso hoy el nombre todavía tiene mayor valor, sobrevivió a diferentes épocas, propuestas y generaciones hasta convertirse en una parte inseparable de la identidad guarneña. Ahí tenemos el dato curioso correspondiente para el día de hoy a través de La Hora 12 Noticias. Vamos a conocer los titulares de la información que traemos para todos ustedes, titulares que están llegando con el patrocinio de Milagros Guarne.
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2: 12 del día con 4 minutos. En titulares de las noticias locales, mucha atención, Consejo de Guarne aprobó el traslado de 2.200 millones de pesos para el plan de contingencia del hospital.
3: Concejales despejaron dudas frente a de qué forma se invertirán los recursos en el plan de contingencia.
2: Noveltés y la antigua sede de bomberos, donde también funcionó la Casa de la Cultura, serán las infraestructuras a intervenir para la atención de los guarneños mientras se ejecutan las obras del hospital.
3: Fin de semana con varios accidentes sobre la autopista Medellín-Bogotá.
2: Inician obras de pavimentación que conectará la Fontana y la Brizuela con la autopista Medellín-Bogotá.
3: La Asociación de Recicladores Aropo en Guarne informó que durante el mes de septiembre tampoco habrá atención al público en sus instalaciones.
2: Y en titulares de las noticias deportivas, goleada verde nacional impuso 5-1 en Valledupar.
3: Reacción dorada. Águilas rescata, remontó y cerró su encuentro 2-2 ante Boyacá Chicó.
2: El DIN vuelve a celebrar. El poderoso derrotó 2-1 a Llaneros en el Atanasio. Vea, se cayó el segundo en la tabla y pasó.
3: Al menos ahí ya ganó con asistencia de Juan Fernando Quintero.
2: Es que no.
3: Se retoma la Copa Betplay. Les contamos cuáles serán los equipos que se enfrentarán en una sola ronda. Y esta inicia esta semana.
2: Esto y mucho más lo estaremos desarrollando en la presente emisión de La Hora 12 Noticias. Saludo ahí para don Fabián de Jesús Pérez, que está en la distancia, conectado desde España. Que nos diga ya qué hora es en España. Por acá nos dice que felicitaciones por los 50,000 seguidores.
3: Ya. ¡Ay, sí! Eso hay que celebrarlo.
2: En Facebook ya tenemos 50,000. En Instagram tenemos cerca de 12,000. Ahí vamos creciendo en nuestras redes sociales. Para doña Gloria Álvarez, buenas tardes, niñas. Aquí atenta desde la vereda Toldas, don Héctor Arias. ¿De dónde salió el nombre de Guarne, Diana? Del cacique Guaní.
3: Mañana le tengo la información completa, pero es del cacique.
2: Cacique Guaní.
3: Yo creo que ya habíamos sacado un dato curioso en relación al nombre de Guarne.
2: Sí, de Guarne Guaní, que es del cacique Guaní. 12 del día con 7 minutos, titulares que llegan a nombre de Milagros Guarne. 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
2: Los bre. 7:09 de la noche a esta hora del mediodía, cuando en Colombia son las 12:08, en España son las 7:09.
3: Ah, ya me estaba ahí confundiendo.
2: Muchas gracias a don Fabián de Jesús. Por acá también saludamos al presidente de la Junta de Acción Comunal de La Onda, don Guillermo Incapié. Buenas tardes, cordial saludo, feliz inicio de semana, igualmente para usted, para su familia y para todos los guarneños a esta hora que van conectándose a través de nuestras redes sociales y por supuesto escuchándonos en el dial 88.1 FM de Guarne Estéreo.
3: Yo voy a romper un poquito el protocolo antes de pasar a la información, en este caso del estado del tiempo, que entregamos de acuerdo al IDEAM. Y compañera Luz Adriana, yo creo que esos 50,000 seguidores merecemos celebrarlo, merecemos resaltarlo aquí a través de los micrófonos de La Hora 12 Noticias. Somos un equipo, siempre estamos ahí, por supuesto, para todos ustedes, agradecerle a esas 50,000 personas 17, que en estos momentos...
2: Oiga. 50,017 seguidores.
3: Ahí van subiendo. Facebook. Van subiendo, vamos sumando. Gracias a cada una de esas personas que, por supuesto, le da me gusta, interactúa con las publicaciones, les gusta la información que les cargamos y que, por supuesto, están ahí en la tareita de darle seguir. Recuerden que cada vez podemos ser más y más grandes. Comenten, compartan y, por supuesto, sigan interactuando con el contenido. A usted, compañera Luz Adriana, muchísimas gracias por toda esa información que carga, por mantener informado también a la comunidad, por toda esa información local que todos los días se está cargando y, por supuesto, agradecerle por eso y por muchísimas más cosas que usted ya en el interno conoce.
2: Igualmente para usted, Diana, esto es un equipo, aquí estamos, la una para la una. 12 del día con 9 minutos. Muchísimas gracias. Somos ya más de 50,000 personas en las redes sociales de Facebook y en Instagram, 11,292. Ahí vamos creciendo también. Y recuerde que también nos encuentran a través de YouTube. Y por supuesto, este merecimiento también es para cada uno de los oyentes, de los seguidores que están ahí muy pendientes de la Hora 12 Noticias, porque ustedes también nos contribuyen todos los días enviándonos información. ¿Sabe dónde nos enviaron información hoy?
3: ¿De dónde?
2: Miren, enviaron información de Pradera, en el Valle del Cauca. Nos han enviado información de Buga. Mire, el caso de ayer en Buga, impresionante. Más adelante vamos a hablar del tema. El motociclista que se subió de una forma abrupta, ajá, a un vehículo de servicio
3: poco
2: público.
3: Particular, una sí, manera de parquear más bien maluquita.
2: Sí. 12 del día con 10 minutos. Vamos a conocer el estado del tiempo.
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2: Estado del tiempo para el municipio de Guarne el día de hoy, 90% probabilidades de lluvia en el municipio de Guarne hoy y una temperatura máxima de 24 grados estará la temperatura para el municipio de Guarne y la mínima será de 12. A esta hora tenemos una temperatura de 23 grados Celsius con nubes y claros, vientos entre 11 y 35 kilómetros por hora. 4.4 mililitros de lluvia, de acuerdo con el pronóstico del IDEAM para el día de hoy, después en horas de la tarde y noche. Y estará lloviendo prácticamente la noche, es lo que muestra por acá, pero una lluvia débil es lo que está mostrando el pronóstico para el día de hoy en el municipio de Guarne, que estuvo pasado por agua durante el fin de semana. 12 del día con 11 minutos. ¿Sabe quién estuvo por acá hoy nuevamente en Guarne?
3: ¿Quién estuvo por acá rondando y con qué razón, con qué motivo?
2: El gobernador de Antioquia, Andrés Julián Rendón.
3: ¿Y esto en esta ocasión por qué hace presencia acá en el municipio de Guarne?
2: Bueno, estuvo por ahí entregando una casa. ¿Se acuerda que durante el temblor hubo una casa en La Mosquita que resultó afectada y debieron tumbarla?
3: Sí, de unos adultos mayores que tenían en este caso pues la necesidad de evacuar precisamente esa vivienda.
2: Pues ahí estuvo el gobernador haciendo entrega de la casa con un empresario del municipio de Guarne. 12 con 12 minutos.
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3: 12 del mediodía, 14 minutos. Vamos a conocer la información local a través de la hora 12 Noticias. 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
2: Estábamos hablando, Diana, que estuvo el gobernador de Antioquia en el municipio de Guarne, haciendo precisamente entrega de el mejoramiento de una vivienda ya allí en el sector de la vereda La Mosquita.
3: Sí.
2: Y vamos a escuchar qué ha dicho el gobernador de Antioquia, Andrés Julián Rendón, en torno a este proceso de la entrega de una vivienda en el municipio de Guarne, que resultó afectada hoy hace 21 días con el temblor que sacudió gran parte del país y que también tuvo sus coletazos en el municipio de Guarne. Ha dicho el gobernador de Antioquia que ese fue un compromiso que adquirieron desde la administración departamental y por ende se hizo entonces el mejoramiento. Y nos están mandando las fotos y que hasta la mande Juanita.
3: Aquí las estamos y que esperamos cargarlas entonces en las redes sociales de la Hora 12 Noticias para que ustedes allí también entonces puedan visualizar lo que mi compañera y yo estamos viendo en el celular.
2: Sí, que está muy bonito, de verdad que está bonito, pero escuchemos qué dijo el gobernador Andrés Julián Rendón con la entrega de esta vivienda en el municipio de Guarne.
8: Pues en realidad esta es la primera casa que se puede entregar, yo diría que en toda Colombia, Carlos Mario. Ya reconstruida gracias a la generosidad de un donante, de un empresario antioqueño, que cuando Carlos Mario le expuso la situación de cómo había quedado esta familia, en 12 días construyó esta casa.
9: En 10 días
8: la construyó. Una casa absolutamente digna, con todas las comodidades, mucho más confortable que la que tenía la familia, pensando incluso en la condición de discapacidad que tiene uno de los habitantes de la casa. Así que nosotros lo único que hicimos fue exponer la necesidad y el Señor nos envió un angelito, Carlos Mario, que fue útil para las necesidades que esta familia tenía.
9: Y ahí tenemos 17 toneladas para allá al Chocó esta semana también.
8: Muchas gracias. Eso es lo que somos los antioqueños ante una situación tan crítica como esta. La generosidad se ha expresado de distintas maneras. Nosotros seguimos avanzando con la entrega de materiales a través del Banco de Materiales de Viva. Ya hemos beneficiado a más de 560 familias con esta dotación. Esperamos que los municipios muy rápidamente nos envíen el resto de información que se requiere para llegar a las más de 4.000 familias afectadas con el sismo.
3: 12 del mediodía, 17 minutos. Ahí escuchamos entonces al gobernador de Antioquia, Andrés Julián Rendón, quien, como lo informó la compañera Luz Adriana, estaba realizando entonces la entrega de esa vivienda a las personas afectadas en la vereda La Mosquita.
2: Sí, señora. Ahora vamos a conocer qué ha dicho don Orlando Duque, que es el empresario de Plasteamérica y también el gerente de Viva, con la entrega de esta vivienda a esta familia en el municipio de Guarne, vereda La Mosquita.
10: Cuando llegamos aquí nos sorprendimos que el piso era de madera, el niño estaba ahí, y en la parte de arriba había unos huecos donde caían las tejas, entonces nos conmovió mucho, entonces decidimos tumbar la casa de cero y hacerla en 10 días, y gracias a Dios lo logramos en 10 días. Cuando usted llega a un sitio y ve como la gente está sufriendo o algo, yo estaba haciendo mi casa y yo dije, vamos a parar, pero esta casa hay que hacerla rapidito, porque ellos están sufriendo mucho. Entonces convocamos todo el equipo de trabajo y todos se animaron mucho, armaron de una vez que para armar el campamento, pero gracias a Dios aquí nos dejaron donde estuvieran cómodos los muchachos y nos pusimos mano a la obra y logramos en 10 días.
11: Hay algo muy importante, es que esta casa Viva entregó todos los diseños y los cálculos estructurales. Es una vivienda hecha en mampostería estructural, una vivienda hecha en teja de barro, con tablilla, con piso cerámico, con dos habitaciones, baño, sala, comedor. Es una vivienda que fue corto tiempo la construcción, pero definitivamente tener ese avance desde diseños, desde acompañamiento técnico y la generosidad y el equipo, 17 personas casi que 24 horas al día trabajando, porque también había un sentido de urgencia y era que doña Yanet y su familia estaban autoalbergados en otra familia. Yo estoy convencido que ahí se sumaron todos los hitos para llegar a este que es el más importante.
2: 12 del día con 19 minutos y escuchemos qué dice doña Janet del Socorro Incapié, quien es la beneficiada de esta vivienda y por supuesto la mamá de un joven en situación de discapacidad, quienes venían entonces solicitando apoyo para la reconstrucción de su casa luego del terremoto.
12: Feliz, muy feliz, agradecida con don Orlando, con todos, con la gobernación, con todos. Estamos muy contentos, sí, señor. Muchas gracias por todo. Pues sí, yo me la estuve imaginando, porque yo salía de la cocina a la poceta y miraba, pero me la imaginaba que además que era muy linda, así como está, pero pues nunca llegué como a asomarme por ahí, ¿no? Yo estaba allá de mi otra hija, pero sí. Muy contenta que Dios y la Virgencita me les pague y me les aumente todo. De la casita, todo me encanta, señores. Muchas gracias. No, es que no tengo palabras, una belleza que Dios y la Santísima Virgen me les aumente. No, es que sí, estamos muy contentos. Muchas gracias.
3: La alegría debe ser inmensa, compañera Luz Adriana.
2: Sí, mire, y muy bonito porque indiscutiblemente el trabajo, la dedicación, el empeño a esa labor que se emprendió en 10 días, hoy le permite a esta familia en el municipio de Guarne tener su vivienda digna. Y allí tiene

0: rápido, rápido.
1: Rápido, en 10 días construyeron esa casa. 12 del día con 22 minutos. Avanzamos con más información local a esta hora del mediodía.
0: Y ya que estamos hablando de información local, compañera Luz Adriana, vamos a hablar de estos procesos que se han estado llevando mejor en el Consejo Municipal de Guarne. ¿Qué se aprobó? ¿Cuántos concejales lo aprobaron?
1: 12 del día con 22 minutos, pues lo aprobó la mayoría. 13 concejales votaron favorablemente el traslado presupuestal por 2.200 millones de pesos que serán destinados a la adecuación de espacios para la implementación del plan de contingencia hospitalaria.
0: Los recursos que inicialmente estaban destinados al pago de la deuda pública e intereses cambiarán de destinación para financiar las adecuaciones de espacios temporales que permitirán garantizar la continuidad de los servicios de salud mientras avanzan las obras del nuevo hospital Nuestra Señora de la Candelaria.
1: De acuerdo con el secretario de Hacienda, Fabio Espina, entre los espacios contemplados para esta adecuación se encuentra el edificio Noveltés y el inmueble donde funcionó provisionalmente la Casa de la Cultura.
0: La finalidad es contar con infraestructura adecuada para reubicar temporalmente algunos servicios y evitar interrupciones en la atención a los habitantes de Guarne durante el desarrollo de las obras.
1: La decisión fue respaldada por unanimidad. Los 13 concejales autorizaron así el movimiento de esos recursos para atender las necesidades relacionadas con la contingencia hospitalaria. Y es que durante la sesión plenaria en la que los 13 concejales aprobaron ese traslado por 2.200 millones de pesos para las obras contempladas en el plan de contingencia del hospital, surgieron varias inquietudes frente al manejo y destino de estos recursos.
0: El concejal Diego Flores volvió a plantear una pregunta clave. ¿Los 2.200 millones quedarán reservados hasta conocer los estudios y diseños necesarios para definir las adecuaciones que se realizarán en Noveltex y en la antigua sede de bomberos, el inmueble donde también funcionó la Casa de la Cultura?
1: Escuchemos qué dijo el concejal.
2: Yo le pido a los representantes que solamente den esa claridad el día de hoy o la noche de hoy, y es si ese recurso queda en stand-by, queda reservado hasta que salgan los estudios y diseños del plan de contingencia, o si ese recurso la administración puede hacer uso inmediatamente de ellos, o cómo es el detalle del manejo de esa plata.
1: Ante la inquietud, el secretario de Hacienda, Faber Ospina, explicó el procedimiento previsto para estos recursos.
3: La primera pregunta que hacía el honorable concejal Diego Flores: actualmente está contratado los estudios y diseños y los recursos fueron trasladados según la resolución 04 por 143 millones y de allí, de estos estudios y diseños, saldrán entonces las adecuaciones que se tengan que realizar a la infraestructura. Una vez también esto se completen todas estas adecuaciones a Noveltés, esa es la idea, acoger todas estas ideas para que estos espacios queden para uso de la administración municipal.
0: Antes de la votación, la concejal Nidia Hincapié manifestó su compromiso con el plan de contingencia y señaló que el Consejo Municipal no podía convertirse en un obstáculo para avanzar en este proceso. Escuchemos.
4: Y por ende no podemos ser ese obstáculo en el camino para que hoy el municipio de Guarne pueda hacer con esos recursos propios esa intervención en Casa Cultura y el Noveltés con ese plan de acción que hoy lo requiere el municipio por esta gestión que se hizo a nivel nacional y que cuenta además con ese recurso importante. Quiero mencionar que estos recursos que van a ser invertidos allí le van a permitir igualmente al municipio a futuro tener dos lugares adecuados, ¿cierto? Tener dos lugares como es Noveltés cuando se construya finalmente el hospital y vuelvan los servicios al hospital. Noveltés será ese lugar que le permita entonces funcionar a las secretarías del municipio, que hoy tenemos dos que quiero mencionar, la Secretaría de Salud, la Secretaría de Desarrollo Social y Familia, que están cerca o bajando hacia la Plaza de Mercado, donde vienen pagando un arriendo, y que esto allí le servirá entonces al municipio para que allí sean trasladadas estas dos secretarías.
1: Por su parte, el concejal Jonathan Gómez Giraldo consultó quién será el responsable de ejecutar las obras contempladas dentro del plan de contingencia, si será el Hospital Nuestra Señora de la Candelaria o directamente la administración.

0: administración municipal.
1: Y ahí se venían preguntas que hice la vez pasada, y era, ¿quién iba a ejecutar el recurso del plan de contingencia? ¿Si era el municipio o si iba a ser el hospital? Y si era el municipio, ¿lo iban a hacer con un convenio interadministrativo o no? Porque ahí se abría el debate de que el hospital no puede invertir un recurso en un predio que no sea de él, como no lo es Noveltex y como no lo es el donde queda la sede de los bomberos y el tema de la Casa de la Cultura. Y ahí viene otra pregunta que sería, es si entre esos estudios previos también se le puede exigir que hagan estudios y diseños a un contrato de prestación de servicio del hospital en un predio que no es del hospital, que sería el Noveltex y Casa de la Cultura. Yo creo que lo dejo ahí como un tema que no tiene que ver de forma directa con el proyecto de acuerdo, pero que esperamos nos escuchen, porque fruto de esas inquietudes que hemos hecho acá los concejales es que podríamos estar tranquilos o no.
2: Frente a esa inquietud, el secretario de Hacienda precisó que los recursos serán incorporados al rubro de mejoramiento y mantenimiento de edificios públicos, destinado en este caso a las adecuaciones requeridas dentro del plan de contingencia para garantizar la continuidad de los servicios hospitalarios.
3: Se inyectaría entonces capital por 2.200 millones al rubro de mantenimiento y mejoramiento de edificios públicos, que sería el plan de contingencia, para con esto adecuar técnicamente y los bienes de propiedad del municipio para recibir los servicios de la S Hospital Nuestra Señora de la Candelaria, y con esto tener una mitigación total del riesgo de interrupción del servicio de salud. Ese sería, digamos, el objetivo del proyecto de acuerdo, el traslado de estos recursos del componente de deuda al componente de inversión con su contracrédito y crédito. Muchas gracias, señor presidente.
0: Con la aprobación del traslado presupuestal, la administración municipal podrá avanzar en las etapas técnicas necesarias para definir las inversiones en los inmuebles que servirán como espacio temporal durante el proceso de construcción del nuevo hospital. El seguimiento del consejo estará ahora centrado en conocer los estudios, diseños, ejecución y destinación efectiva de los recursos aprobados. Una vez el alcalde de Guarne firme el decreto, quedará en firme entonces este acuerdo municipal. 12 del día con 29 minutos, pausa para compromisos de la emisora Guarne Estéreo, y volvemos con más información a través de la hora 12 noticias que pasó durante el fin de semana con la siniestralidad en la autopista Medellín-Bogotá y otras.
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1: Del mediodía, 33 minutos. Regresamos a la hora 12 noticias. Estamos con la información local. Estamos hablando, compañera Luz Adriana, antes de irnos a la pausa comercial, que una vez regresáramos íbamos a hablar del tema de accidentalidad que tan alta ha estado durante los últimos meses en la autopista Medellín-Bogotá, también en ese trayecto hacia el aeropuerto, y que por supuesto cada vez son más y más los accidentes que se registran.
2: Así es, Diana. Varios accidentes de tránsito se registraron durante el fin de semana en diferentes puntos del corredor vial de la autopista Medellín-Bogotá, dejando varias personas lesionadas. En el sector del Alto de la Virgen, jurisdicción de Guarne, al amanecer del domingo, 30 de agosto, el conductor de un vehículo particular chocó contra un poste. Las circunstancias en las que ocurrió este siniestro son materia de investigación por parte de las autoridades.
1: Por fortuna, en el tramo vial de Guarne no se reportaron víctimas mortales durante estos hechos. Sin embargo, la situación fue diferente en el sector de la Josefina, en jurisdicción del municipio de San Luis, donde un grave accidente cobró la vida de 3 personas. Según la información conocida, las víctimas se movilizaban en una motocicleta, 2 hombres y una mujer que colisionaron contra un vehículo de carga.
2: Y también un hombre se salvó milagrosamente tras quedar debajo de un camión sobre la autopista Medellín-Bogotá, en jurisdicción del municipio de Río Negro.
1: Los organismos de emergencia y las autoridades viales atendieron los diferentes siniestros registrados durante el fin de semana, mientras se adelantan las investigaciones para establecer las causas de cada accidente.
2: 12:34, los habitantes de los sectores de La Fontana y La Brizuela en Guarne tendrán pavimentada la conexión vial con la autopista Medellín-Bogotá, luego del inicio de las obras proyectadas para este corredor. Los trabajos buscan mejorar las condiciones de movilidad en esta zona y facilitar el acceso a los residentes y usuarios al centro del municipio.
1: Como consecuencia del inicio de las obras, se presentarán cambios en la movilidad y en la recolección de residuos. Entre el 27 y el 31 de agosto, la empresa realizará la recolección antes de las 7 de la mañana, por lo cual se solicita a la comunidad sacar los residuos con suficiente anticipación.
2: Y a partir de mañana, 1 de septiembre, los residuos deberán ser trasladados hasta la autopista, donde serán recogidos antes de las 8 de la mañana. Habrá acompañamiento desde la empresa de servicios públicos del municipio para que la comunidad entienda y sepa que mientras duran esas obras, la basura deberá llegar a la autopista en ese horario, no después.
1: La intervención representa un paso importante para el mejoramiento de la infraestructura vial de esos sectores y permitirá avanzar en una conexión que beneficiará directamente la movilidad de las comunidades de La Fontana y La Brizuela.
2: Y por supuesto, hay recomendaciones a los habitantes, y es estar atento a las indicaciones durante la ejecución de las obras y programar los desplazamientos con anticipación, acatar las recomendaciones al momento de pasar por los puntos peatonales habilitados para el desplazamiento de los habitantes de este sector. Hay que utilizar el corredor que solamente está autorizado para el paso peatonal, esto para evitar accidentes con quienes vayan a utilizarlos. 12:36. Hay una pregunta que nos estamos haciendo.
1: ¿Cuál sería?
2: ¿Qué está pasando con la Asociación de Recicladores de Oficio Aropo en el municipio de Guarne?
1: Y precisamente la Asociación de Recicladores de Puerta de Oriente, Aropo, anunció que durante el mes de septiembre no tendrá la atención al público debido a la acumulación de un amplio inventario de material pendiente por clasificar.
2: Según informó la organización, la cantidad de material por clasificar ha crecido considerablemente y requiere un proceso adecuado para ser evacuado. A esto se suma una situación económica que, de acuerdo con la asociación, no les permite contar con los ingresos suficientes para mantener normalmente sus actividades.
1: Por esta razón, durante septiembre se realizará un receso laboral mientras se evalúan y se determinan los pasos que seguirá en la asociación junto con sus asociados y clientes.
2: La organización aclaró que, aunque no habrá atención al público, sí se realizarán algunas rutas con el propósito de avanzar en la evacuación de material acumulado.
1: La situación pone sobre la mesa las dificultades que enfrentan mejor quienes viven del aprovechamiento de los residuos y que cumplen un papel fundamental en el reciclaje y el cuidado del medio ambiente.
2: Desde la Asociación de Recicladores de Oficio de la Puerta de Oriente, Aropo agradecieron a la comunidad la comprensión y reiteraron su compromiso con el reciclaje y el medio ambiente entre los habitantes del municipio de Guarne. 12 del día con 38 minutos, ahí está la información local a esta hora del mediodía, no sin antes un servicio social. Dairon Alonso y Sasa Rivera extravió documentos, una billetera con sus documentos de identidad ayer domingo en el perímetro urbano del municipio de Guarne. Quien los haya encontrado o si tiene información que permita recuperarla puede comunicarse al 312-681-1400, 312-687-1400, documentos de Dairo Alonso y Sasa Rivera, que perdió sus documentos de identidad ayer en el municipio de Guarne.
1: 12 del mediodía, 38 minutos. Algo que se nos quede en la información local.
2: Por acá nos están dejando muchos comentarios a través de WhatsApp, de las redes sociales. Por acá nos dicen, buenas tardes, cordial saludo para el empresario por esta donación de la casa en la vereda La Mosquita. Por aquí dice un saludito muy especial. Qué bueno, es un sentimiento muy conmovedor. Los mensajes que nos van dejando los habitantes del municipio de Guarne, los oyentes de la Hora 12 Noticias, tras conocer la información de esta donación de una vivienda en el municipio de Guarne. Es un buen tiempo récord.
1: Sí,
2: hay mucha gente trabajando. Ayer estaba viendo precisamente un grupo de amigos en el Valle del Cauca que se han unido. Este es el municipio de Andalucía, allí vive parte de mi familia, que se han unido para adecuar las viviendas afectadas. Mire, han solicitado donaciones, y esas donaciones, con esas donaciones en dinero en efectivo o a través de transferencias, van y organizan todo lo que tiene que ver con organizan todo lo que tiene que ver con la entrega de estas ayudas. Y tienen arquitectos, ingenieros,
1: todo un equipo,
2: obreros, tienen de todo. Y se van los fines de semana a trabajar. Y el fin de semana organizan las casas de las personas afectadas. Y es porque ya tienen definido quiénes realmente están necesitando estas ayudas.
1: Excelente.
2: En camiones, en motos, en motocargas, en todo, están movilizando ese material para ellos mismos, con ese equipo de amigos, organizarle la casa a las personas afectadas. Y eso lo están haciendo en muchas partes del país.
1: Ahí es donde uno ve la unión de nosotros como colombianos.
2: Impresionante.
1: 12... A Colombia la levanta Colombia.
2: Hoy hace 21 días vivimos esos momentos angustiantes. Sí, sí. Que todavía nos conmueve.
1: No, es que uno ya no vuelve a ser el mismo.
2: No es el mismo. Porque, mire, en el volcán Puracé ha estado temblando constantemente.
1: Ay, sí.
2: Y los familiares, conocidos, amigos que viven en esa región del país, pues siempre viven asustados. Y si a uno les llega de pronto por ahí la alarma y se asusta. Pero van más de 58 sismos. Van 3 que son superiores a 4 en la escala de Richter.
1: Entonces, y ya le suena a uno esa alarma y ya uno es como que, bueno, ¿qué hago? ¿Espero, no espero, salgo, no salgo?
2: No, si ya uno se vive paniqueado. Los que éramos guapos dejamos de serlo. 12:41. Ahí está la información local a esta hora del mediodía, que llega a nombre de Oriente Agropecuario.
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1: El mediodía, 44 minutos. Regresamos a la hora 12 noticias y se nos estaba quedando una información, compañera Luz Adriana, y esta tiene que ver con esas diferentes maneras de parquear. Tenemos un video cargado en las redes sociales de la hora 12 noticias que lo deja uno como impresionado.
2: Sí, bastante impresionado, Diana. Ocurrió en la ciudad de Buga, en el centro del Valle del Cauca, y es el fuerte impacto de un motociclista que terminó literalmente dentro de un bus de servicio urbano. Lo más insólito del hecho es la forma en que la motocicleta y su conductor, la motocicleta choca con el carro, pero en la puerta, y el conductor ingresa de una forma abrupta al interior del vehículo. Según la información preliminar, el accidente se habría registrado luego de que el motociclista no atendiera una señal de pare. Las imágenes hablan por sí solas y es una muestra de donde se muestra la increíble escena que dejó el siniestro. El conductor, luego de entrar violentamente por la puerta, el conductor de la motocicleta se levanta y como que no pasó nada. Entonces la gente le dice, no, venga, que es que necesitamos saber qué le pasó. Uh-huh. Y el conductor del bus pues se queda como atónito, como que,
1: ¿qué pasó?
2: Entonces muestra la parte cuando ingresa violentamente por la puerta, uh-huh, y luego muestra el momento del choque que tiene precisamente desde el interior al vehículo cuando ingresa al momento de chocar la motocicleta. En toda una esquina pasó derecho y terminó allá, aterrizado dentro del vehículo.
1: Es que es impactante.
2: Eso solo ocurre en Colombia.
1: Ay, no. Y que Dios nos libre de algo así, por favor.
2: Que afortunadamente está bien el conductor. Uh-huh. Por ahí los colegas del Valle del Cauca nos han dicho que parece que estaba como pasadito por ahí de traguitos. Y creo que ahí se le espantaron.
1: A cualquiera
2: con ese fuerte impacto. Ahí está todavía las redes sociales de la hora 12 noticias cargado el video, muchos comentarios. Dices que todavía tiene el descaro de bajarse sin pagar el pasaje. Qué puntería, ay, no. Entró exacto. Es que eso es muy cierto. Dice que la sacó barata, donde no se entre, se mata al instante, a pesar de lo... La vida le dio otra oportunidad.
1: Sí.
2: La señora ni se dio cuenta.
1: Ay, no, qué susto.
2: Qué bueno que Dios le dio una segunda oportunidad. Ay, lo que dice.
1: Bueno, menos mal, pudo haber sido peor el desarrollo de esa parqueada ahí dentro de ese bus. 12 del mediodía, 47 minutos. ¿Algo más que se nos quede antes de pasar a la información deportiva?
2: Vamos a conocer qué movimientos tuvieron los equipos antioqueños en la Liga Betplay en su fase 2 durante este fin de semana, con goleada incluida.
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1: 12 del mediodía, 47 minutos. 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Independiente Medellín consiguió una importante victoria 2-1 sobre Llaneros en el estadio Atanasio Girardot por la fecha 8 de la Liga Betplay en su segundo semestre. El poderoso abrió el marcador en el minuto 17 cuando Jason Medina convirtió de cabeza tras un centro de Fabra. Tres minutos después, al minuto 20, John Montaño amplió la ventaja con una gran definición por encima del arquero tras una asistencia de Juan Fernando Quintero.
2: Llaneros reaccionó y logró descontar antes del descanso. Al minuto 44, Francisco Mesa marcó de cabeza tras un tiro de esquina y puso el 2-1 definitivo. Con ese resultado, el DIN suma 3 puntos importantes en casa y se mete nuevamente en la pelea por los primeros lugares de la liga.
1: Ya era hora
2: porque lo estaban esperando los hinchas. Vimos por ahí muchos estados de los hinchas, sí, haciendo cruces en los dedos antes de que se terminara el partido, porque sí, era la victoria que estaban esperando. Y Atlético Nacional, ¿cómo le fue?
1: Bueno, Atlético Nacional estaba en tierra vallenatera. Allá Atlético Nacional dio un verdadero golpe con autoridad en Valledupar. El conjunto verdolaga goleó 5-1 a Alianza Fútbol Club en el estadio Armando Maestre. No voy a decir la otra parte porque no la sé pronunciar. Por la octava fecha de la Liga Betplay 2026 en el segundo semestre, en una noche donde la contundencia ofensiva fue la protagonista. El verde comenzó a construir la goleada desde muy temprano. Apenas transcurrieron 4 minutos cuando Andrés Sarmiento apareció para abrir el marcador y poner el 1-0 para Nacional.
2: La presión verdolaga continuó y al minuto 18 Alfredo Morelos amplió la ventaja para el equipo antioqueño. 5 minutos después, al minuto 23, apareció Marlos Moreno, quien puso el 3-0. 23 minutos, 3 goles, y encaminó una primera mitad prácticamente perfecta para Atlético Nacional.
1: Alianza Fútbol Club reaccionó y consiguió descontar al minuto 33 por medio de Felipe Pardo, quien convirtió desde el punto penal para poner el 3-1. Pardo, tan juzgado por su celebración. Pero Nacional no permitió que el conjunto local se acercara en el marcador. En la segunda mitad, el equipo dirigido por Lucas González mantuvo el control y volvió a golpear en el minuto 78. Marlos Moreno apareció nuevamente para marcar su segundo tanto de la noche y establecer el 4-1.
2: Y cuando parecía que el marcador estaba sentenciado, llegó una última celebración verdolaga. En el 90+2, Juan José Rosa puso el 5to y definitivo tanto para Atlético Nacional. 5-1, terminó el compromiso con un Atlético Nacional contundente, efectivo y protagonista de una goleada que le permite sumar 3 puntos importantes en consideración de visitante.
1: Por supuesto, la gran figura de la noche fue Marlos Moreno, autor de un doblete en una jornada en la que Nacional convirtió los 5 goles y mostró todo su poder ofensivo. La pregunta que se realizan es si seguirá así en el semestre. Empieza muy bien y cuando llega por allá a la final se deschaveta.
2: Esperemos a ver. 5-1 Atlético Nacional.
1: Ahora pasemos Aguilas al doradito.
2: Águilas Doradas, a mí sí que me encanta Águilas Doradas, protagonizó una remontada en el Estadio Cincuentenario de Medellín y terminó igualando 2-1 frente a Boyacá Chicó en un partido que corresponde a la octava fecha de la Liga Betplay fase 2.
1: El conjunto boyacense sorprendió al equipo antioqueño en el cierre del primer tiempo. Jacobo Pimentel al minuto 41 pasó 1-0 y 2 minutos después Sebastián Salazar amplió la ventaja para el 2-2 antes del descanso.
2: ¿Usted sabe quién es Jacobo Pimentel?
1: Me suena.
2: Es el hijo de Pimentel, el técnico aquel que
1: genera
2: unas. Águilas reaccionó en la segunda mitad y encontró el descuento desde el punto penal. Ricardo Márquez convirtió al minuto 62 para poner el 2-1 y darle vida al conjunto antioqueño del Oriente.
1: La remontada se completó al minuto 83 cuando Andrés Mosquera apareció dentro del área y marcó el 2-2 definitivo, desatando la celebración de Águilas, que evitó la derrota jugando como local. Ahí ya con ese resultado, Águilas Doradas llegó a 9 puntos en el campeonato, mientras Boyacá Chicó sumó 2 unidades y continúa sin conocer la victoria en el torneo. Tabla de posiciones, ¿cómo se va moviendo esa tabla en la Liga Betplay?
2: América es primero con 17 puntos.
1: Y 7 partidos jugados.
2: 7 partidos jugados, tiene 17 goles a favor. Atlético Nacional es segundo, tiene 5 partidos jugados, 12 goles a favor, 4 en contra, lo mismo que el América. Y ¿cuántos puntos tiene? 12 puntos. Medellín, Medellín, vea, tercero con 12 puntos. Millonarios con 11 puntos. Llaneros, también que estaba de segundo, cayó al quinto con 11 puntos. Tolima, ¿cómo va?
1: Tolima ocupa la casilla 6 en la tabla de posiciones, 5 partidos jugados, 10 puntos. Bucaramanga, 6 partidos jugados, 10 puntos. Y Águilas Doradas entra en los 8. Ahí está con 5 partidos jugados y 9 puntos.
2: 3 equipos antioqueños, 3 equipos entre los 8. 12:53. ¿Quién es el último? Pasto. Y el Deportivo Pasto tiene apenas 1 punto. ¿Dónde está? A ver, por acá busquemos a...
1: Vaya buscándola ahí mientras yo voy buscando la información.
2: Once Caldas está en la casilla 12 con 6 puntos. Deportivo Cali tiene 8 puntos con 6 partidos jugados.
1: 12:53. Ahora pasamos a lo que tiene que ver con la Copa Betplay, porque esta estaba frenada por todo lo que ocurrió con el tema del terremoto en Colombia. Y precisamente ya se van a retomar esos encuentros. Para esta semana, miércoles, tenemos a las 5:30 de la tarde, Deportes Quindío se va a enfrentar contra Llaneros. Esto solamente va a ser una ronda. No va a ser partido ida vuelta, sino una ronda, queda eliminado el otro con el fin entonces de avanzar en el torneo. El miércoles a las 6:15 de la tarde también se va a enfrentar Atlético Nacional contra Deportivo Cali. Este encuentro, no sé si recuerdo, tengo que confirmar la información, creo que lo van a aplazar por el tema del concierto de Arcángel en el estadio Atanasio Girardot. Y también tenemos entonces el miércoles 9 de septiembre, Real Cundinamarca versus Internacional de Bogotá, 6:00 de la tarde, América Deportivo Pereira, 9 de septiembre, ahí para que se agende acompañar a Luz Adriana, 6:00 de la tarde. Y ese mismo día, Once Caldas con Alianza Fútbol Club, 7:00 de la noche.
2: Con Pereira juega América y Pereira está en la casilla 16.
1: Pero en la liga, eso es copa.
2: Ah, está la copa.
1: Ajá,
2: sí,
1: está la copa, que está por, solamente va a haber una ronda en octavos.
2: Una ronda en octavos.
1: Ya, el que gane sigue. Ya no va a haber partido de ida y vuelta ahora.
2: Y esos equipos, que hay unos equipos que se ponen complicados. Esos equipos de la B, téngale miedo en esos partidos, ¿no?
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2: Muchísimas gracias a todos por estar ahí en la sintonía y por estar siguiéndonos a través de las redes sociales. Nos encuentran como La Hora 12 Noticias.
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0: Tenemos la 1:17, la 1:17 en Siesta Vallenata, programa que se emite por Warner Stereo de lunes a viernes de 1:00 a 1:55. El mejor folclore de la costa norte de Colombia. Ahí tenemos habilitado el 314-754-7275. Carlos Cárdenas, buenas tardes, bienvenido.
1: Saludo a Alberto, a la audiencia que hasta ahora disfruta del mejor vallenato de ayer, hoy y siempre, iniciando la semana y cerrando el mes de agosto.
0: Sí, señor, hoy es 31. Carlos, la gente como que no nos entendió el sistema de las rifas del pasado miércoles con Doralba. ¿Por qué? Me han estado llamando al celular. O sea, doy mi número de celular para que manden los audios al celular mío y que les dé el número del teléfono, tienen que mandar el audio. ¿Cómo la ve, pues?
1: O sea, que nuevamente reiteremos la mecánica.
0: Que, o sea, la idea es que se pongan pues las pilas, que, y yo tampoco se los estoy mandando porque es que la idea es que escuchen el programa si está vallenata. Porque si no, entonces así sería muy fácil. Yo llamo a usted, Carlos, deme el número del teléfono de tal parte para participar de la rifa. Y así no son las situaciones, así no es la cosa. Entonces, la idea es que las personas que vayan a participar, ¿cuántos párrocos ha tenido el municipio de Guarne, la parroquia Nuestra Señora de la Candelaria, hasta la fecha? Mensaje de voz, mientras más resumidos, mejor. O sea, que no eche primero un parlamento, porque ahí tengo mensajes que duran hasta 10 minutos. ¿Quién va a pasar un minuto, un programa de 10 minutos? Ni un microprograma, pues. Otro de 12 y otro de 15. Entonces, no, Carlos, la idea es que resuman y nos digan: buenas tardes, yo quiero participar en la rifa con Doralba Acevedo en Siesta Vallenata. Ya eso es todo. Los párrocos que han pasado por la parroquia Nuestra Señora de la Candelaria son tales y tales, de tal año, y así sucesivamente, pero rápido. O sea, no es que sea un parlamento que saludan y se quedan ahí. No, la idea es que quiero participar en la rifa con Doralba Acevedo en Siesta Vallenata, y los párrocos que han estado en el municipio de Guarnes, en la parroquia Nuestra Señora de la Candelaria, son tales. Listo. Porque es que si no,
1: sí.
0: Porque entonces no alcanzamos a sacar los audios, porque es que una olla de 15 y 16 minutos ya es una larguera muy tremenda. Entonces, se los pueden mandar, tienen, o sea, es que no los pueden mandar ni hoy ni mañana. El mismo miércoles los pueden mandar entre 12:00 y 12:50, para que a la una ya se empiecen a seleccionar y a pasar al sistema para que Carlos Cárdenas los pueda sonar al aire. Entonces,
1: es fácil.
0: Sí, señor, el 314-754-7275. Carlos, un saludo para todos nuestros oyentes también. Ayer hubo altar de San Isidro allí en San Antonio de Padua.
1: Nos cuentan que mucha gente.
0: Demasiada
1: participó.
0: Gente.
1: Qué bueno.
0: Entonces, saludo para todos los que participaron del altar y feria de San Isidro. 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Por ahí te mandé el audio.
1: Ya está sonando, sí.
0: Oye, también se lo mandó.
1: También.
0: Bueno,
1: ya
0: entonces
1: lo
0: la idea
1: sonando.
0: La idea es sonar este audio que nos manda Doña Amparo de supermercado Los Cámbulos 1 y 2. 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Ya mañana viene el mes de amor y amistad, entonces para que lo tengan muy presente. El primero de octubre viene la carreta parrandera. Por ahí tenemos el audio, la expectativa, Carlos, a ver si la. Si no dice la fecha, o sea, qué día es, sino que sea el primero, y ya vamos a ver cómo la tenemos. Y el primero de octubre viene la carreta parrandera con toda la programación.

0: de Colombia en el Centro Integrado de Comercialización y Transporte de Plaza de Mercado. Sus exequias se llevaron a cabo hoy en el municipio de Río Negro. Para ella, que Dios la bendiga, de parte de Gilberto Henao, de parte mía también. Lo mismo que para Martica Rivera, también falleció su querido padre y fue las exequias el viernes a las 3 de la tarde en la parroquia Nuestra Señora de la Candelaria para doña Luz Edilma. Y también la señora, y para Martica, que Dios las bendiga, las colme de muchas bendiciones, mucha fortaleza. El novenario del papá de Martica es a las 7 de la noche en la sala de velación Divino Niño. Vamos a escuchar buen vallenato a esta hora de la tarde en Siesta Vallenata.
1: Vamos a presentar este tema al estilo del Binomio de Oro de América Regresa a Mí. Les acompañamos en la tarde de lunes, 1:23.

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0: buen vallenato. Con los diabilitos, la voz de Alex Manga, a pesar de todo, avanza la tarde, 1:45, Alberto.
1: Sí, señor, ya vamos llegando a la parte final. 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
1: 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Ya viene Jorrito Arbeláez con el producto de Gotas Vida Natural. A él también se le escucha en la noche, 8 de la noche, en el canal de YouTube. En el control, la selección musical, programación y locución, nos acompañó
0: Carlos Cárdenas.
1: Mi nombre es Alberto Nao Duque. Chao, chao. Feliz fin de año para todos, porque hoy es 31 de agosto. De hoy en 4 meses, 31 de diciembre. Chao, chao.
0: El tiempo no se detiene.

0: Vida Natural les da la bienvenida a este su programa, donde encontrarás los mejores productos naturales para mejorar el estado de tu salud. Sean todos bienvenidos.
1: Les damos la bienvenida hoy día lunes a este maravilloso espacio con Vida Natural, empresa constituida por médicos naturistas, grandes conocedores de las plantas medicinales, y el objetivo primordial siempre para nosotros será velar por la salud de las personas. Bueno, amigos oyentes, seguimos con estos precios. 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
6: Hemos llegado al final de este maravilloso programa por el día de hoy. Los invitamos todos los días en nuestras redes sociales, YouTube, Facebook, Twitter, TikTok, a las 8 de la noche. ¡Los esperamos!

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3: Saludo cordial, hoy es lunes 31 de agosto del año 2026. Estamos terminando el mes, estamos comenzando semana y aquí seguimos desde Nutrimedic, marca líder en productos y tratamientos naturales. 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También la línea está habilitada para que usted nos haga sus preguntas. ¿Cómo le está haciendo a esta hora el señor Pablo Espinosa desde el municipio de La Ceja, Oriente Antioqueño? 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A esta hora tenemos personas que quieren participar de este espacio. 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
1: Edicto. La notaría única del Círculo de Guarne Antioquia emplaza a todas las personas que se consideren con derecho a intervenir dentro de los 10 días siguientes a la publicación del presente edicto en el periódico en el trámite notarial de liquidación sucesoral de la causante María Teresa Gaviria Koch, quien se identificaba con la cédula de ciudadanía número 32509738, quien falleciera en el municipio de Medellín, departamento de Antioquia, el día 26 de marzo del 2022, siendo su último domicilio el municipio de Guarne Antioquia. Aceptado el trámite respectivo en esta notaría mediante acta número 023 de fecha 28 de agosto del 2026, se ordena la publicación de este edicto en un periódico de amplia circulación y su radiodifusión en la emisora local Guarne Estéreo, en cumplimiento de lo dispuesto en el artículo 4 del decreto 902 de 1988, ordenándose además su fijación en lugar visible de la notaría por un término de 10 días. El presente edicto se fija hoy, 28 de agosto del 2026, siendo las 7:30 AM. La notaria, Adriana María Ruiz Monsalve.
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1: Edicto. La notaría única del Círculo de Guarne Antioquia emplaza a todas las personas que se consideren con derecho a intervenir dentro de los 10 días siguientes a la publicación del presente edicto en el periódico en el trámite notarial de liquidación sucesoral de la causante María Beatriz Eugenia Gaviria Koch, quien se identificaba con la cédula de ciudadanía número 41476926, quien falleciera en Pateaux, Francia, el día 10 de enero del 2023, siendo su último domicilio el municipio de Guarne Antioquia. Ha aceptado el trámite respectivo en esta notaría mediante acta número 022 de fecha 28 de agosto del 2026, se ordena la publicación de este edicto en un periódico de amplia circulación y su radiodifusión en la emisora local Guarne Estéreo, en cumplimiento de lo dispuesto en el artículo 4 del decreto 902 de 1988, ordenándose además su fijación en lugar visible de la notaría por un término de 10 días. El presente edicto se fija hoy, 28 de agosto del 2026, siendo las 7:30 a.m. La notaria Adriana María Luis González.
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0: Oportunidad laboral. Se necesitan carpinteros con buena experiencia que residan en Guarne o sectores cercanos, especialmente con conocimientos y experiencia en trabajos en madera. Si tienes experiencia en carpintería y estás interesado, comunícate al 300-258-8277.
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0: La siguiente es una publicación judicial en Guarne Estéreo.
1: Edicto. La notaría única del Círculo de Guarne, Antioquia, emplaza a todas las personas que se consideren con derecho a intervenir dentro de los 10 días siguientes a la publicación del presente edicto en el periódico en el trámite notarial de liquidación sucesoral del causante Felipe Ignacio Gaviria Koch, quien se identificaba con la cédula de ciudadanía número 70082811, quien falleciera en el municipio de Medellín, departamento de Antioquia, el día 4 de marzo del 2025, siendo el municipio de Guarne, Antioquia, su último domicilio. Ha aceptado el trámite respectivo en esta notaría mediante acta número 024 de fecha 28 de agosto del 2026, se ordena la publicación de este edicto en un periódico de amplia circulación y su radiodifusión en la emisora local Guarne Estéreo, en cumplimiento de lo dispuesto en el artículo 4 del decreto 902 de 1988, ordenándose además su ubicación en lugar visible de la notaría por un término de 10 días. El presente edicto se fija hoy, 28 de agosto del 2026, siendo las 7:30 a.m. La notaria, Adriana María Ruiz Monsalve.
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1: Saludamos a nuestra audiencia, los que están, como siempre, en la sintonía en esta tarde maravillosa de lunes. Iniciando la semana, pero cerrando el mes, finalizando agosto, 31 de agosto, año 2026, que van a acompañarles con este formato tropical, bailable, rumbero, en las tardes de 5 a 6, a través de los 88.1 FM. Presentando muy buena música al estilo de Miguel Molly, uno de sus clásicos, ¿Cómo no vas a quererla? También iniciamos con un tema con la gran banda caleña, ¿Pa' qué comió? En camino llega Rodolfo Icardi con Dile. Así complacemos el gusto de los oyentes que programan estas canciones. Es en parte de la verdadera gozadera total en la radio. 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Y atención porque esto ya va caminando, esto no se detiene. Y a partir de mañana vamos a estar con un formato ya tradicional. A partir de mañana no se puede perder nuestra programación especial con sabor a diciembre desde septiembre. Mañana estaremos con este formato.
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1: Desde mañana. No se lo pierda. Aquí llega Rodolfo Icardi.
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1: Esta canción se titula Dile.

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0: Y este es un clásico rumbero, género merengue con Oro Sólido. Son los temas que programamos cuando hacemos los eventos, las fiestas. No pueden faltar canciones como esta. Todos a bailar a la pista. Los diferentes eventos que realizamos son los de la Gozadera Producciones. 5:45 PM. 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Saludamos a quienes están cumpliendo años, pero celebre con una torta que genere recordación, que se quede en su corazón por la delicia, que sea de tortas y bizcochos del gordo. Y atención, porque desde mañana estamos dando la despedida a agosto y mañana la bienvenida a septiembre. Vamos a estar con ese ambiente especial desde mañana. Con canciones como esta.
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0: Vamos a estar con sabor a diciembre desde septiembre y ya seguiremos delante de largo. Con sabor a diciembre desde octubre, noviembre, hasta llegar a el mes más alegre, el mes de la gozadera total, diciembre.
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1: Aló, aló, aló. Probando micro.
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1: Sí, Enrique. Vamos con Caminito Serrano. Entra con el bajo.
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2: Les damos la bienvenida hoy día lunes a este maravilloso espacio con En Vida Natural, empresa constituida por médicos naturistas, grandes conocedores de las plantas medicinales, y el objetivo primordial siempre para nosotros será velar por la salud de las personas. 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
3: En este momento seguimos recibiendo testimonios de las gotas agave. Cuéntame, ¿cuál es tu nombre?
4: Carmen Emilia Cardona.
3: Doña Carmen, cuénteme, ¿para qué te han servido las gotas?
4: Son muy buenas para los ojos.
3: Las Clear Vision. Mm. Y me cuenta que también has tomado las agaves. ¿Para qué te han servido las agaves?
4: No, apenas voy a comenzar.
3: Ah, apenas vas a comenzar. Ah, bueno. Todas las de los ojos, las Clear Vision.
4: Sí, esas son muy buenas, se las sigan llevando.
3: Gracias.
5: Clara Giraldo, Clara, ¿has utilizado los productos Vía Natural?
6: El
5: Enzimas. ¿Y cómo te ha ido con ese producto?
6: Muy bien. Angélica Vergara.
5: Angélica, ¿de dónde me llamas?
6: De Sector Nazaret, de acá de Granada.
5: Te pregunto, ¿has utilizado los productos Vía Natural?
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5: Doris, ¿has utilizado la oportunidad de obtener estos productos?
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0: Hemos llegado al final de este maravilloso programa por el día de hoy. 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